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El cantautor italiano, reconocidísimo por éxitos como Laura no está. Bueno, pero no solo tiene Laura no está, también se destaca este Tu nombre, que reafirma su estilo melódico con esta canción justamente, y una trayectoria que lo llevó a conquistar tanto el mercado europeo como latino. Acá tenías a Nek con Tu nombre, año 1997, y seguimos disfrutando de otras épocas. Nos vamos al 2015, llega Ricky Martin y Jotuel, ellos cantan La mordidita.

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1: Buen martes para todos. Enganchate, dale, quédate en una y mil canciones. Que se viene Diego Torres y Edén Muñoz y nos traen Mi Norte y Mi Sur. Que no.

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2: Acá nos quedamos con Abril Olivera y vamos avanzando en este otoño 2026 con vos del otro lado escuchándonos. Y ahora disfrutamos de este conmigo.

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2: Incluido originalmente en el álbum ¿Dónde están los ladrones? Año 1998, este tema mostró la faceta más internacional de Shakira, con influencias árabes y esa interpretación intensa que escuchaste en este Ojos así. La versión en vivo reafirma la capacidad escénica, la versatilidad de esta artista y esos movimientos increíbles que solo ella puede hacer. En vivo, Ojos así, escuchábamos a Shakira. ¿Vamos por más? Se viene Juanes y Bomba Estéreo juntos en este Muérdeme.

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1: Déjame llorar, qué lindo lento, Ricardo Montaner, año 2006, en este Uni Mil Canciones. Y seguimos con este trío mexicano que aporta su sello característico de balada, con este tema que vamos a escuchar que está cargado de emoción. Camila se consolidó como una de las agrupaciones más importantes de la música romántica en español. Y vamos a disfrutar de este Por Si Me Vuelves a Querer.

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1: Avanzamos, 19 de mayo, ya martes, y nos quedamos con Luciano Pereyra. Nos vamos al disco Luciano, año 2006, Historia de Amor.

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1: La pregunta es, ¿estás por ahí? ¿Querés conectar conmigo? Te invito a mi Instagram. Si querés, algún DM, lo que quieras. Ahí estoy en @analacordoba. Como siempre, hacemos un stop, una pausa para conectar, para hacerte esta invitación. Dale, ahora llega Alejandro Sanz. Nos vamos al 2004, Mi Soledad y Yo.

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1: La cantante mexicana que está mostrando esta frescura, esta autenticidad, con este No Pasa Nada. Ella se llama Ana Paula y este estilo que combina pop moderno, letras súper directas, posicionándola como una de las voces jóvenes más prometedoras de la escena actual. Así se iba ella, Ana Paula, y sumamos a Rosario. Pero viene con Sebastián Yatra y nos traen este ¿Cómo quieres que te quiera?

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1: ¿La estás pasando bien? ¿Te gusta el programa? Somos Una y Mil Canciones y hay mucha música todavía para seguir disfrutando en este martes. Se va a Cancamusa con Antes de que apague el sol. Y ahora nos quedamos con este hit del 2007. Seguramente lo recordás. A Kevin Johansen. Nos trae Anoche soñé contigo.

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2: Esto sigue, Una y Mil Canciones, ahora con Denise Malebrán. Nos vamos al 2024 y llega Con Mi Buen Corazón.

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1: Banda chilena, surgida en los 2000. Un fenómeno juvenil con su estilo pop rock cargado de energía, aparecía en ese año, justamente. Y bueno, reflejaban las emociones de toda la adolescencia. Con discos como Vuelo, Sobrevive, ellos lograron repercusión en toda Latinoamérica. Y esta canción es uno de esos temas más representativos, consolidándolos como, bueno, un grupo generacional, ¿no? Nosotros escuchábamos a los Kudai con Déjame Gritar. Y vamos a avanzar en los minutos finales de este Unimil Canciones con Enrique Iglesias. Año 2002, escuchamos Quizás.

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1: No me enseñaste, dice Thalía en esta balada hermosa. Ay, que casi marca el final, porque el final lo trae Cheyenne. Martes 19 de mayo, Nacho me dice que nos vamos. Hasta mañana, Pablo Sturzenegger Producción. Mi nombre es Ana Córdoba y a vos gracias por estar. Cerramos con este Sentada aquí en mi alma. Hasta mañana, hasta otro Una y Mil Canciones.

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0: Julieta Venegas.
1: Muchas gracias, Julieta.
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0: el señor Franco de Vita.
1: Santiago Cruz, desde Colombia. Gracias, papá, por venir.
2: Gracias. 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

0: Che, es miércoles, ¿no? ¿Estoy lo cierto? Es miércoles.
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0: ¿Será un día de miércoles?
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0: Al fin. Es miércoles.
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0: Miércoles 20 hoy, che. Sí. Así como quien no quiere la cosa. 20 de mayo. ¿Tenés escarapela vos? Atorrante. Ponete el escarapé. Estamos en la semana de. Semana de mayo. ¿Cómo andan, amiguitos? Amiguita, señora, ¿cómo le va, señor? Dama, caballero, niño, algún pibardo también que todavía escucha la radio y no está en YouTube. O puede estar en YouTube escuchándonos a nosotros también. ¿No? Bueno, hace frío, pero no tanto, ¿eh? El lunes hizo frío. El lunes hizo. Qué fresquete el lunes. Hoy hace frío, pero no tanto. Bueno, ¿qué temperatura tenemos a esta hora en Junín de los Andes y alrededores? Un grado. Te dije, es miércoles. 20 de mayo. Va a estar linda la tarde. Esa es buena que tengo, ¿eh? La tarde, ayer estuvo linda la tarde, sí. Muy linda estuvo. Re linda. Recontra linda. Hoy va a estar linda, hoy miércoles. Se anuncian 13 de máxima. Después te cuento qué es lo que se viene climatológicamente para, bueno, para lo que queda de la semana, también para el fin de jueves, viernes, sábado, domingo, pero baja la temperatura, ¿eh? A saberlo. Señoras, señores, hasta las 10:30 vamos a estar haciéndoles compañía con buenas canciones en este punto del dial y también las noticias. Buen día a todos, buen miércoles.
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3: Un minuto. En la ciudad de Buenos Aires, la temperatura 7 grados 2 décimas, sensación térmica 6 grados 4, cielo despejado.
2: Salud.
3: Alerta por hantavirus en la provincia de Buenos Aires. Ya hubo 7 muertos en lo que va del año y 18 casos confirmados. El Ministerio de Salud bonaerense advirtió por un aumento sostenido de contagios en zonas rurales y periurbanas. El índice epidemiológico ya ubica la situación en escenario de brote.
2: Casa de Gobierno.
3: Crearon una mesa de coordinación para la seguridad de inversiones estratégicas en el marco del RIGI. Según indica el Ministerio de Seguridad, el objetivo es la prevención de riesgos asociados al narcotráfico y la criminalidad organizada que puedan afectar proyectos de inversión estratégica. Se orientarán a la identificación temprana de riesgos criminales, la protección de infraestructura crítica y la prevención de la infiltración de economías ilícitas en los entornos productivos estratégicos.
2: Internacionales.
3: Estados Unidos imputará al cubano Raúl Castro. El Departamento de Justicia norteamericano presentará cargos penales contra el expresidente cubano y hermano de Fidel Castro. Entre los posibles cargos contra Castro hay algunos relacionados con el derribo de los aviones de Hermanos al Rescate por parte de las Fuerzas Armadas de Cuba. En esos hechos murieron 4 hombres, 3 de ellos ciudadanos estadounidenses. Xi Jinping y Vladimir Putin ratifican su relación. Los líderes de China y Rusia mantuvieron una primera reunión en Pekín. Abordaron las crisis mundiales que los afectan, aunque evitaron hablar de la guerra en Ucrania.
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3: Atención, automovilistas, choque en la General Paz, altura Alberdi, sentido al Río de la Plata, genera demoras. Además, hay demoras, las habituales, entre Panamericana.

0: y La Lugones, sentido el Río de la Plata. En la Panamericana, un accidente después de la 197 multiplica las demoras desde la unión de los ramales Pilar y Campana hasta el Camino del Buen Aire, y luego también se repiten demoras antes de la General Paz a la altura de Vicente López. El acceso oeste registra dos accidentes en el puente Barcala y en Santa Rosa, lo que genera algunas congestiones en la zona. Demoras en la Perito Moreno hacia la 25 de mayo. Un choque en Avellaneda a la altura de la estación en la ex Pavón también genera demoras en el acceso al puente de Pueyrredón, y también es lenta la marcha de la Buenos Aires-La Plata en el ingreso a Puerto Madero. En lo que tiene que ver con los servicios, línea San Martín circula con demoras por problemas técnicos. Atención usuarios del subte D por el partido de River, hoy se extiende el horario hasta la 1 de la madrugada. Los pasajeros podrán ingresar únicamente por la estación Congreso de Tucumán y descender en las estaciones Olleros, Plaza Italia, Pueyrredón y 9 de Julio.
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2: La presencia de altas presiones en Argentina provoca en la mayoría de las provincias cielos despejados o parcialmente nublados. Temperaturas muy bajas, inclusive heladas en la provincia de Buenos Aires y el norte patagónico. Se espera para los próximos días la permanencia del buen tiempo en general, sin mayores complicaciones. No hay alerta meteorológico, a excepción del día de mañana, el noroeste argentino, que tendrá algo de viento fuerte. Para el resto de la semana, las temperaturas irán recuperándose levemente, llegando en Buenos Aires recién a superar los 15 grados durante el domingo. Mientras tanto, la máxima hoy en Capital será de 13 grados con cielo parcialmente nublado. Lucas Berengua, Meteorología, Radio La Red.

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Abuelos, De la Nada, Sin Gamolán. Antes Café Tacuba. Hace rato no escuchaba Cómo Te Extraño, la canción de Leo Dam. Che, 9.25, así como quien no quiere la cosa, 9.25 la hora en la República Argentina. Buen día a los que recién prenden la radio. ¿Cómo va? Buen día. Que sea bueno el miércoles, un día de miércoles. Bueno, un grado tenemos de temperatura a esta hora. Ayer tuvimos el lunes tuvimos una linda tarde. Ayer martes tuvimos una también muy linda tarde. Y hoy miércoles va a ser una linda tarde también, ¿eh? Sí, hoy miércoles. Y aprovechenla porque ahí ya mañana no creo que haya una linda tarde, no. O por lo menos no va a estar el solcito. O están lindas, verdaderamente, las tardes otoñales, casi invernales, ¿no? Bueno, para hoy una máxima de 13 grados para hoy miércoles. Mañana jueves, lo que te decía, baja la temperatura. Sobre todo desaparece ese solcito de la tarde. La máxima mañana va a llegar solamente a 9. Y el viernes la máxima solamente va a llegar a 8 grados. Si chusmeamos el sábado, baja aún más. El sábado la máxima va a ser de 7 grados solamente. Bueno, hoy es el día de qué, che. Che. Hoy es el día mundial de las abejas. Mira vos. Hoy también es el Día Internacional de los Ensayos Clínicos. Y hoy es el Día Mundial de la Metrología. Todos esos días hoy. Y a lo largo de la historia, diferentes sucesos han acontecido un día como hoy, un 20 de mayo. A saber, un 20 de mayo, pero del año 1506. Incomprobable esto. ¿Sí? ¿Vos decís que sí? Probable. Un día como hoy, pero del año 1506, Cristóbal Colón, a la edad de 54 años, fallecía en la ciudad española de Valladolid. El cartógrafo y navegante genovés Cristóbal Colón, primer marino en trazar una ruta de viaje desde Europa a América por el Océano Atlántico, hizo 4 viajes desde España a las Indias, como se llamó América, hasta el año 1507. Un día como hoy, mirá que él nacía hoy, un día como hoy, pero el año 1945 nacía Alejandro Dolina. Nacía en la localidad bonaerense de Morse. Mira, no sabía que había una localidad en Buenos Aires que se llamaba Morse. ¿Vos sabías? Morse. La voy a buscar. ¿Será grande Morse? Morse, así como suena con S, Morse. Bueno, ahí nació el bueno de Alejandro Dolina en Morse. Escritor, ensayista y conductor de radio y televisión. Lleva ganados más de 20 premios, es conocido por sus crónicas del Ángel Gris y por su popular programa radial, La Venganza Será Terrible. Gran saludo, Alejandro, a veces no se escucha, a veces cuando tiene tiempo. Y hace tarde su programa empieza a las 12 de la noche, tengan en cuenta eso. 12 de la noche empieza el programa de Dolina. Termina a las 2 a.m. y ese es el horario histórico. Así que se acuesta tarde. ¿Qué más pasaba un día como hoy? Un día como hoy, pero el año 1944. ¿Hay alguien del 44 del otro lado? 1944, que levante la mano. Nacía en el Reino Unido el cantante británico de rock, blues y soul. Estamos hablando del señor Joe Cocker. Sí, hoy está de cumpleaños el bueno de Joe. Y obviamente esta canción tiene que estar, ¿no? La canción de Joe.
la canción de 9 semanas y media. Tum, tum, tum, tum, tum, tum, tum, tum. ¿Se acuerdan? No sé. Tum, tum, tum, tum, tum, tum. ¿Te acordás el video de esta canción? Bueno, el bueno de Joe grabó una veintena de discos como solista. Y esa voz tan característica, ¿no? Un poco media ronca, ¿no?

Tiene voz como si fuera también afro, ¿viste? Pero no es afro. Bueno, un día como hoy nacía Joe Cocker, inglés, sí, es inglés.

Bueno, ¿qué más pasaba un día como hoy? Un día como hoy, pero del año 1950, nacía en Buenos Aires el exfutbolista y entrenador técnico Reinaldo Carlos Merlo, apodado y popularmente conocido como Mostaza. Una cadena de hamburguesas, ¿no? Mostaza. Mostaza, ídolo de River Plate. Jugó en los años 70, gran 5 para aquellos que lo vieron. Dice, cortaba todo, te achaba. Dice que era un 5 de los que metían, ¿sí? Raspaba. Imagínense, aparte en tiempos sin bar, sin nada de eso. Te dejaba sin tobillo. Jugó en River, sí, en River. Toda su carrera. Fue capitán de River. Es famoso por el paso a paso, ¿no? Quedó el programa también, paso a paso. Vamos con Racing, paso a paso, esto es paso a paso. Bueno, con Racing, como técnico en Racing, ganó el torneo de apertura 2001 en momentos donde la Argentina era un caos y acabó con una sequía de 35 años sin títulos para la academia. Los hinchas de Racing lo aman y le dedicaron una estatua en el estadio, en el cilindro de Avellaneda. Mostaza, recordemos que se destacó como un mediocampista central de River en la década de los 70, principios de los 80. Fue técnico de River. Le fue, pero horrible. Sí, horrible. Como gran jugador, como técnico de River, por lo menos no. De Racing, sí. Che, un día como hoy, pero del año 1998, Alfredo Jabrán se suicidaba con un disparo de escopeta. El empresario Alfredo Jabrán, en la localidad entrerriana de Aldea, donde estaba siendo acorralado por la policía tras escapar de la justicia en la causa penal por el asesinato del fotógrafo José Luis Cabezas. Justamente el fin de semana me vi un... Porque, bueno, hay mucha gente que sigue pensando que Jabrán está vivo. Jabrán está vivo. Continuó durante mucho... Bueno, todavía hay gente que lo piensa, que Jabrán no murió, ya mataron a otro... Y Jabrán anda por ahí girando por el mundo. Mirá si nos está escuchando en este momento. Qué miedo, nene. Bueno, pero lo buscaba en aquel momento, ¿se acuerdan? Lo buscaba la policía. Cabezas le sacó una foto en una playa de Pinamar. Hizo guardia a Cabezas junto a un compañero. Y Jabrán tenía entre su círculo íntimo, ¿no? Había declarado que a él nadie le sacaba una foto. Nadie. Se creía tan poderoso. Era un hombre poderoso, ¿no? Manejaba todo. El correo argentino manejaba en los 90. Eso dejaba muy buenos dividendos. Y Jabrán, la histórica frase de que si me sacan... Sacarme una foto a mí es como darme un balazo, decía Jabrán. Y bueno, después la historia que todos conocemos, ¿no? Cabezas, mucho la búsqueda hasta que lo encontraron y la sospecha de la policía en conjunto con Alfredo Jabrán. Empiezan a localizarlo a Jabrán, a ver dónde estaba. Estaba escondido en una... un gran campo en Entre Ríos, y ahí, bueno, lo acorrala la policía. Cuando entran, se pega un escopetazo, se pega Jabrán. Y quedó, bueno, el recuerdo de aquella foto, ¿no? De Jabrán caminando en la playa junto a su esposa, que publica la revista Noticias. Eso Jabrán lo tomó a modo de venganza, lo terminó matando, ¿no? Mandando a matar. Por policías en aquel momento a José Luis Cabezas. Un día como hoy entonces, pero del año 1998, se suicidaba el empresario Alfredo Jabrán. Algunos todavía piensan que está vivo Jabrán. Bueno, ¿qué más pasaba un día como hoy?
9.39 ya, jódeme, sí. 9.39 la hora en la República Argentina, si recién prendés la radio, buen día. Hoy es el Día Mundial de las Abejas. ¿Lo dijimos? Desde el año 2018 se celebra el Día Internacional de las Abejas, instituido por las Naciones Unidas para crear conciencia sobre la importancia de estos insectos, las amenazas a las que se enfrentan y su contribución al desarrollo sostenible. Re con la miel, ¿eh? Una mielcita. Un día como hoy, pero el año 2019, fallecía, quizás pasaba mejor vida, en la ciudad suiza de Zurich, a la edad de 70 años, el ex piloto austríaco de automovilismo Niki Lauda, figura de la Fórmula 1 al ganar los campeonatos mundiales de 1975, 1977 y 1984 y el subcampeonato de 1976. El bueno de Niki, que se nos iba un día como hoy a los 70 años. ¿Cuántas cosas, che? Un día como hoy. Un día como hoy, pero el año 1935, en Montevideo, nacía el político José Pepe Mujica. Fue presidente de Uruguay entre 2010 y 2015. El Pepe de la gente. Un día como hoy, pero el año 1780, nacía en Buenos Aires el político Bernardino Rivadavia. Gran nombre, Bernardino. ¿Cómo te llamas? Bernardino. Entre 1826 y 1827, Bernardino fue jefe de Estado de las Provincias Unidas del Río de la Plata. Era una especie de presidente, ¿no? Bernardino. Un día como hoy, pero del año 1946, nacía Cherilyn Sarkian. Sí, Cherilyn Sarkian. Más conocida, popularmente conocida como Cher. ¿Se acuerdan de esta canción? Cantante y actriz estadounidense, nació un día como hoy. Pues, Believe, ¿no? Vamos, vamos, nene. ¿Y? ¿Arranca o no arranca el miércoles? Siempre arranca. Con bujías. ¿Con bujías qué? ¿Se acuerdan, no? Sure. Su verdadero nombre es Cherilyn. Claro, lo acortaron. Pero vamos a dejar las primeras letras. En vez de Cherilyn vas a hacer Cher. Sure.

0: estar en el gimnasio, ¿no? Con Believe. Salgo de acá y me voy a CrossFit. Todo CrossFit. Hoy empiezo CrossFit. No tenés gimnasio, ¿sí? Estoy a pleno, preparándome para el verano. Bueno, un gran saludo a Cher. Hace mucho no escuchaba esta canción, ¿sí? Bueno, ¿qué más pasaba un día como hoy? Un día como hoy, pero del año 1952 nacía en Camerún. Mira vos, Camerún. El exfutbolista Roger Milla. Con la selección de su país jugó los mundiales de España 1982, Italia 1990 y Estados Unidos 1994. Jugó contra Argentina, Milla. De hecho, ganó Camerún el partido inicial. La Argentina venía a salir campeón del mundo en el 86. Jugó el primer partido en Italia, Italia 90, con Camerún. Argentina con grandes figuras, entre ellas Maradona y un tal Claudio Paul Caniggia. En el arco Neri Pumpido, después se lesiona, entre Goicochea. Y bueno, nos vacunan los cameruneses. Nos ganan 1-0. Y jugaba el señor Roger Milla, histórico delantero camerunés. Un día como hoy, pero el año 1975, nacía en Buenos Aires el actor y director Juan Minujín. Un día como hoy, pero el año 1981, nacía el exfutbolista español Iker Casillas. Con la selección de su país ganó 2 Eurocopas y fue campeón del mundo en Sudáfrica 2010. Un día como hoy, pero el año 2007, fallecía el periodista y locutor argentino Mario Mazzoni. Un día como hoy, pero el año 2015, David Letterman se retiraba de la televisión de Estados Unidos presentando su última emisión de su Late Show. Bueno, y lo dicho, hoy se celebra el Día Mundial de las Abejas. De las abejas tienen su día. Me dicen también algunos, tengo algunos mensajes ahí, que hoy se celebra el Día Mundial, escuchen esto, de ir en bicicleta al trabajo. Me dicen avisado antes, me venía en bicicleta. En honor a este día, obviamente. Día Mundial de ir en bicicleta al trabajo. Hoy. Bueno. 9:43. ¿En qué anda la gente? ¿En qué anda la monada a esta hora? ¿Qué están haciendo? Repórtense. 2944. ¿Lo tienen al teléfono de la radio? ¿Lo tenés vos agendado?
1: Buenos días, Ariel. Buenos días. Todos arrancando a laburar con la cordillerana, sí, como corresponde.
0: Ahí va.
1: ¿Un grado? Pero eso no es
0: un
1: nada.
0: Grado, sí.
1: Prendan la cordillerana y llegarán a los 13 grados. Solo con la cordillerana, ¿eh? Terraza, Ariel.
0: Terraza.
1: Qué día espléndido, a mí me gusta. Aparte no está tan frío.
0: No,
1: está
0: no.
1: Más o menos ahí, lindo, hermoso.
0: El lunes
1: y con la
0: frío.
1: Cordillerana, vamos. Terraza, Ariel.
0: Terraza.
1: Besos, equipazo. No lo voy a enseñar a Nico tampoco, ¿eh? Ojo, ¿eh? Ojo.
0: La quiero traer a la señora para streamear. Para mí vamos a andar muy bien en rating con la señora. No la conozco personalmente, no. Conozco a su hija, a Jennifer. Gran saludo a Jennifer. Buen día, Ariel, que tengas una bendecida jornada. Vos también. 9:45.
2: Hola, Nico, buen día, ¿cómo estás? Habla Alejandra.
0: ¿Saben
2: qué? Me encontré esos anteojos que se ve que son de niño, sobre la ruta.
0: Unos lentes.
2: Yo trabajo Ulalio y Moria 157 y hasta la 1 estoy acá. Después me voy a otra casa más arriba.
0: Bueno, foto, ahí nos mandó unas fotos para que las publiquemos en redes. Encontró unos lentes la señora. Unos lentes azules, muy lindos, por cierto. Así que ahí publicamos la foto, porque capaz que me parece son de niño, ¿eh? Son de niño y ponemos ahí donde los pueden pasar a buscar en caso de que los hayan perdido. Hola, buen día, Ariel. ¿Cuánto sale CrossFit? No me dijeron todavía. No me han avisado. ¿Tenés ganas de ir a CrossFit? Vamos. Vamos todos. Buen día, Ariel. Me reporto desde Lonky, escuchando la radio y trabajando. Me dice, estoy a full, full, full, full, full. Esa. Vamos.
1: Quieras, Ariel. Si el asunto es salir del sótano y subir a la terraza, vamos a la cordillerana, hacer mis trenes, lo que tú quieras. Lo que tú quieras. El asunto, lo más importante, ¿sabes qué es, Ariel?
0: Sí.
1: Nuestro Junín, que esté sonriente siempre, que la gente esté conectada con ustedes.
0: Ahí va.
1: Es lo más bello.
0: Qué grande la señora. Terraza, terraza, terraza, nen. Son las 9 de la mañana, 47 minutos, y la radio todos los días te presenta las mejores canciones. Estás en el 995 y suena Soda Stereo.

0: Qué lindo escuchar a Rodolfo. Señor Rodolfo Páez, popularmente conocido como Fito. Rodolfito. Son las 9 de la mañana, 53 minutos, la hora en la República Argentina. Sonamos como todas las mañanas en el 995, un grado tenemos de temperatura. Vamos a tener una máxima de 13, va a estar lindo a la tarde. Teneme fe, va a estar lindo. 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

Vamos todos, chicos. Vamos todos, chiques. Es una que sabemos todos. Roxette. Che, 9.57, tremendo. ¿Cómo viene la mañana? Saludos a Margaret. ¿Qué haces, Margaret? Estás perdida, Margaret, ¿Estás triste, Margaret? ¿Estás con algún problema? Me manda una foto que está desayunando, Margaret. Creo que es un set. Che, 9.57, tremendo. ¿Cómo viene la mañana? Saludos a Margaret. ¿Qué haces, Margaret? ¿Estás perdida, Margaret, ¿Estás triste, Margaret? ¿Estás con algún problema?

Para adolescentes de las escuelas, el programa Recreo para escuelas secundarias, a ver de qué se trata. Primer encuentro de atletismo escolar. Esto va a ser el miércoles 20 de mayo. ¡Hoy! Miércoles 20 de mayo, 9 horas. ¿Ya empezó? Destinado a alumnos de cuarto, quinto y sexto año de nivel secundario del departamento Huiliches de la zona rural y urbana. En el Club Manque, sin costo de inscripción. Mirá, deben estar a pleno. Así que si pasan por ahí, están corriendo los chicos. Hace un poco de frío. Amigos. Saludos a Valerio también, ¿eh? Valerio de Che, loco, estoy acá yo, ¿eh? Estoy acá, me dice Valerio. Escuchando la radio, loco, escuchando la cordillerana. ¿Qué contás, Valeria? ¿Estás bien? Esto es Aja. You are the one.

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1: 10 de la mañana, 2 minutos en la ciudad de Buenos Aires. La temperatura 9 grados 6 décimas, humedad 84%, cielo despejado.
0: Congreso.
1: Diputados debaten reformular el esquema de subsidios al gas en zonas frías. Amplía Rosario Bigozzi.
2: El oficialismo busca quórum para tratar los proyectos de ley hojarasca, que pretende eliminar normas consideradas obsoletas y cambios al régimen de subsidios para el consumo de energía en zonas frías. Pero la oposición ya había llamado para una hora más tarde para pedir la interpelación de Manuel Adorni, lo que posiblemente quede sin efecto. El diputado del Frente para la Victoria, Agustín Rossi, los acusó de hacer trampa.
3: Hicieron una trampita, digamos, ¿no? Nosotros convocamos primero la sesión especial, ellos la convocaron una hora antes. Obviamente que si consiguen el quórum, al momento en donde está convocada nuestra sesión, va a estar sesionando la primera sesión convocada. Evitar la interpelación del jefe de gabinete, que no puede explicar absolutamente nada, que el presidente dijo hace un par de semanas atrás que iba a presentar la declaración jurada, todavía no la presentó.
2: ¿Por qué tiene que se demore a presentarla?
3: Porque está dibujando los números.
2: Desde el Congreso, Rosario Bigozzi, La Red Informativa.
0: Nacionales.
1: Apareció un elefante marino en las calles de Ensenada. El animal fue rescatado y trasladado por personal de Fauna Bonaerense y de la Fundación Temaiken.
0: Salud.
1: Argentina reporta 3 nuevos casos de hantavirus en distintas provincias. Los nuevos casos se registraron en Río Negro, Jujuy y Chubut, aumentando el total a 105 en la actual temporada. Las autoridades continúan la vigilancia epidemiológica.
0: Internacionales.
1: Bajan el riesgo global de la actual epidemia de ébola. La República Democrática del Congo y Uganda se reportaron con numerosos casos de la variante del virus que no tiene vacunas ni tratamiento aprobado. El Comité de Emergencia de la Organización Mundial de la Salud afirmó que la situación constituye una emergencia de salud pública internacional, aunque no una emergencia pandémica.
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1: Atención, automovilistas, continúan las demoras en la General Paz, especialmente sentido a Río de la Plata, desde Mataderos hasta Villa Devoto y luego desde Villa Urquiza hasta el empalme con la Lugones. También hay demoras en la Perito Moreno y en la de Lepeane, sentido a la 25 de mayo. En cuanto a los trenes, la línea Sarmiento circula con demoras por problemas técnicos. La línea Belgrano Sur, ramal Catán limitado entre Sáenz, Querandí y La Ferrere, Catán, por una colisión con una persona en el paso Carlos Casares de La Ferrere. La línea San Martín circula con demoras por problemas técnicos. Reiteramos, el subte D por el partido de River hoy extiende el horario hasta la 1 de la madrugada. Los pasajeros podrán ingresar únicamente por la estación Congreso de Tucumán y descender en las estaciones Olleros, Plaza Italia, Pueyrredón y 9 de julio.
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4: Cuesta que las marcas térmicas se recuperen en esta época del año. Hoy la máxima en la ciudad no superará los 14 grados, con el cielo parcialmente nublado, y mañana baja aún más, con mínima de 6 y máxima de 13 grados. Se espera el leve ascenso de temperatura para el viernes, aunque sin grandes cambios, y recién sentiremos algo más templado el aire el día domingo, cuando la máxima llegue a los 17 grados. Por ahora, no se esperan lluvias en Buenos Aires. Lucas Berengua, Meteorología, Radio La Red.
1: 10 de la mañana, 6 minutos en la ciudad de Buenos Aires. La temperatura 9 grados 6 décimas, humedad 84%, cielo despejado.
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0: lo soñé, loco. Lo... 10 y 27 en la mañana. Hoy juega River, loco, ¿eh? Ayer jugó Boca.
1: ¿Jugó?
0: 1-1. Terminó con polémica el partido. Hoy 21:30 horas River y Bragantino. River va con los suplentes de los suplentes de los suplentes de los suplentes, ¿eh? Juega con chicos de 13 y 14 años. Va a jugar hoy frente al Bragantino Red Bull de Brasil. Recién prendés la radio, buen día. 4 grados la temperatura, hoy va a llegar a 13. Va a ser una linda tarde como la de ayer. Saludos a Lulú. ¿Qué haces, Lulú? Está laburando, Lulú. Dice, che, te estamos escuchando, ¿eh? Te saludamos, dice. Saludos, Lulú. Saludos a Norma también. Ariel, buen día. Buen miércoles. Qué buena música. Dice, escuchándote. Que tengas un lindo día. Vos también.
2: Gracias, gracias. Nos vemos.
0: Gracias, indio querido. Buen día, Ariel. Bello miércoles. Dice Pilar. Manda un gran saludo a todo el equipo de la radio cordillerana. Buen día, Ariel, pasate. Piden canciones. Un tema de La Renga, dice, para calentar la mañana, dice mi amigo Jaime. Rockero Jaime. Mucha gente, ¿eh? Escuchando la radio. Como siempre, como todas las mañanas, sonamos en el 995. Con las mejores canciones.
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0: Bueno, hace poco estuvo en Neuquén, Andrelo Calamaro llenó el Rucaché. Estaba a tope. Con sus canciones, con sus clásicos, Andrelo Calamaro. Artista exclusivo de Radio Cordillerana. Sonando en esta mañana radial. Con Paloma. Che, me preguntan a qué hora juega River. 21:30, 21:30 juega River. ¿Y quién lo transmite? Lo van a poder ver. En realidad, claro, está complicado ver el partido. Sí, tenés que tener DirecTV. Si no, bueno, recurrir a las páginas, a las piratonas. Mi amigos de Fútbol para Todos. ¿Qué más? ¿Qué otra página hay? Yo veo ahí los piratones. Fútbol para Todos, link, hago play y ahí sale el partido. Amo esa página. Así se llama, sí, Fútbol para Todos. Y sal, si tenés DirecTV, por DirecTV. Bardo. Qué buen tema de la ringa, loco. Buen día, Ariel, me pasa algo de la Bersuit el miércoles. Muy buena música en la radio, dice. Es miércoles, estamos contentos porque es miércoles. Mitad de semana, se corta la semana. Hoy juega River.
1: Ojos negros.
0: Qué voz que tiene, ¿eh? Hechizo. Debe andar por los 60 ya el chizo.

0: Bueno, 5 grados la temperatura a esta hora. Hacía frío esta mañana, pero ya vemos algún rayo de sol. Y hoy va a estar lindo, ¿eh? Hoy va a estar lindo. Igual que ayer. Ayer estuvo lindo. ¿Están activando a la tarde con estos días lindos? Otoñales, casi invernales ya, ¿eh? Aprovechen porque baja la temperatura. Después no digan que no se lo contamos, ¿eh? Baja, así ya nos vamos a empezar a olvidar de estas tardes. Va a ser frío la mañana, la tarde y a la noche lo que viene. Hoy máxima de 13 con solcito. Así que aprovechalo. Mañana jueves, bueno, lo que te decía, una mínima de 2 grados, una máxima de 9, pero con el cielo parcialmente nublado.
1: La ilusión.
0: El viernes, ¿cómo estará el viernes? El viernes mínima de 3, máxima de 8, también con el cielo parcialmente nublado. Es lo que se viene, amiguitos y amiguitas, climatológicamente hablando. Nosotros nos vamos para escucharnos mañana en este mismo punto del dial, el 995 de Cordillerana. No te vayas de la sintonía de la radio, ya está listo y preparado.

Ya está listo y preparado el señor Nicolás Fernando Linares para hacerte compañía hasta las 13:30 y darle continuidad a la mañana de la radio. Así que te invito a que te quedes en sintonía de la radio. Que tengas el mejor de los miércoles. Portate bien, Te hagas el video. Portate bien, nene. Che, buen miércoles para todos. Chau.

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1: Pero muy bien, pasaron 57 minutos de las 10 de la mañana en la República Argentina. Qué excelente selección de tangos, como siempre, para compartir, ¿no?, este espacio radial para los gustosos de este estilo musical. Siempre tenemos de lunes a viernes este bloquecito tanguero. Un abrazo, saludos, amigos, amigas, ¿qué tal? Buen día, bienvenidos. Hasta la 1:30 de la tarde vamos a hacer juntos contacto directo por Cordillerana FM 99.5, después de nuestro compañero de trabajo, el señor Ariel Espíndola, con el primero de la mañana. Llegamos para compartir contacto directo. Y hoy es miércoles, ya es un clásico, ¿no?, de los miércoles, porque los días miércoles, a partir de esta franja horaria, está el espacio del hospital local, ¿eh? Ya hace un tiempo más que importante compartiendo este espacio para toda la comunidad con información valiosa, ¿no?, y con, obviamente, la participación de todos ustedes. Recuerden que el 2944-394461 es la línea de los oyentes y también pueden participar de la charla. Voy a presentar a Cami y Abel. Bienvenidos, ¿qué tal? Buen día, ¿cómo están?
2: Hola, Nico, buen día a toda la audiencia de Cordillerana. Muchas gracias por este hermoso espacio. Mañana muy linda, muy otoñal. El solcito está empezando a calentar, así que disfrutando de este espacio de radio. ¿Cómo le va, señora amiga, conductora, compañera?
3: Pero muy buenos días. Me acaba de casar, Abel. Quiero decirle a la audiencia que no estoy casada. Por lo de señora, che. Bueno, igual acá, no importa la edad, te dicen señora, en todos sí, lados. Sí.
2: O don.
3: Y ya me tengo que empezar a hacer cargo de mi edad, aparentemente. Eso sí. Bueno, sí. Buenos días a toda la audiencia, buenos días, Nico. Gracias por recibirnos nuevamente en este espacio radial. Quiero contarle a la audiencia que ayer fue el cumpleaños de Abel.
2: Muchas gracias.
3: Así que estuvimos de festejo. Hoy en nuestra oficina estuvo lleno de chocolate y azúcar ahí por la celebración. Así que espero que se cumplan todos sus deseos, compañero.
2: Muchísimas gracias. Chocolate, pues soy taurino y soy goloso. Me encanta el chocolate.
3: Ahí está.
2: Sí, bueno.
3: Bueno, la hemos, todavía hay.
2: Muchas gracias.
3: Así que estuvimos de festejo. Hoy en nuestra oficina estuvo lleno de chocolate y azúcar. Ahí por la celebración, así que espero que se cumplan todos sus deseos, compañero.
2: Muchísimas gracias. Chocolate, pues soy taurino y soy goloso. Me encanta el chocolate.

0: Silva, muy buenos días.
1: Hola, buen día, ¿cómo están? Gracias por recibirnos.
0: Bueno, bienvenida y también muy agradecidos nosotros de que te hayas venido desde
2: San Martín
0: a compartir todo lo que hacen desde la red y, bueno, contarle un poco a la audiencia de qué se trata. Bueno, y contanos también y contarle a la audiencia quién sos.
1: Bueno, yo soy Alejandra Silva, soy una persona con hipoacusia, trabajo de médica, de familia, vine a la Patagonia por primera vez hace como 40 años y vivo en San Martín hace casi 30. Soy una persona que tardó mucho en asumir, en tomar conciencia de su pérdida auditiva, porque eso es la hipoacusia, pero ya hace 7 años que... organizados con vecinos, venimos trabajando en este tema, que es un tema del que no se habla. Uh-huh. Hay un silencio estruendoso. Es una discapacidad no solo invisible, sino invisibilizada. Entonces vimos la necesidad de armar una red. Y bueno, en el 2019 hicimos la primera acción, que fue solicitar que el cine tenga un aro magnético. Entonces las personas que usamos audífonos o implante coclear nos conectamos con el aro magnético que hay en el cine de Cotesma y el sonido, la palabra de quien habla, viene directo al oído. Entonces escuchamos las benditas películas en castellano sin subtítulos, que son una pesadilla para nosotros, porque si no es ir a ver cine subtitulado y nada más. Así que, bueno, empezamos en el 2019 y ahora ya, la verdad que llevamos varios años de organización y está lindo lo que venimos haciendo. Estamos contentos, que es importante.
2: Qué bueno. Esta red es del Junín, San Martín, Villa Angostura. ¿Cómo están organizados? Provincial, contanos un poco qué alcance tienen.
1: Bueno, en realidad es una red que toma un modelo que empezamos a usar en la pandemia. En la pandemia también trabajamos con red, con colegas, con compañeros y vecinos de toda la provincia. Era una red de abordaje comunitario. Uh-huh. Bueno, esta es una red de abordaje comunitario de la escucha, que nace en San Martín, pero, por ejemplo, acá en Junín tenemos gente del hospital que para nosotros son compañeros como si vivían allá, porque estamos en diálogo permanente. El hospital recibe audífonos en donación. Hay gente entonces trabajando en Junín, en Villa La Angostura, en Aluminé, ahora en Zona Norte, también en la región del Pehuen, también hay una red en la zona del Comahue, en una salita de parque industrial. Y bueno, tenemos un grupo de WhatsApp, nos reunimos cada tanto, tratamos de hacer investigación, tratamos de sistematizar lo que vamos haciendo. Así que sí, se va extendiendo. Nació en San Martín y se va extendiendo.
0: Bien. Qué importante, pensaba, juntarse con otros, ¿no? También claro, para gestionar, para visibilizar algo que no se está visibilizando, la fuerza de la organización. Decir, bueno, si no cada uno está como en su... No sé, pensaba en eso, ay, no puedo ver películas si no son subtituladas, ¿no? Y se juntaron varios, hablaron con Cotema.
1: Claro, durante años fuimos al cine a ver las imágenes y a tratar de adivinar
0: qué pasaba.
1: Porque si no te perdés la salida. Claro. Porque el mundo es oyente. Claro. Entonces las personas que tienen discapacidad auditiva son solamente, pero un montón, el 5% de la población. Lo central de la red es esto, que nadie quede solo. Porque solo no puede nadie.
2: Y eso claro, me parece, yo, digamos, por familiares o amigos que tienen familiares con sordos o con una disminución, se terminan aislando, porque no, al no escuchar te estás perdiendo lo que está pasando en la vida cotidiana, por ahí es difícil encontrarte con otro y sentarte a charlar, entonces te terminás solo, ese es el problema más grande.
1: Tal cual.
2: No me encontrás espacios de compartida, digamos.
1: Sí, además es una forma de adaptación, ¿no? El ir aislándose, es la manera de sobrevivir, porque nosotros siempre decimos, cuando estamos en casa, no somos sordos. Somos sordos cuando compartimos con los demás. Si los demás no tienen las herramientas.

0: herramientas o la voluntad para ayudarnos a ser parte, ¿no? Porque no es solamente un problema nuestro, es un problema social. Es un problema social. Y para empezar a verle la punta a la orilla hay que empezar a hablar. Por eso estamos hablando y por eso, bueno, agradecemos tanto este espacio. La soledad es lo central en la hipoacusia, ¿no? Entonces, que nosotros queremos decimos que nadie quede sola, solo individualmente y tampoco institucionalmente. Porque nosotros decimos, en los problemas complejos, el abordaje tiene que ser desde la complejidad, ¿no? Entonces, el hospital o el sistema médico no puede resolver solo el tema de la pérdida auditiva. La comunidad tampoco puede resolverlo sola. La sociedad civil organizada tampoco. Entonces, nosotros lo que intentamos, y es mucho trabajo, pero vale la pena, es un diálogo permanente entre diferentes actores de la sociedad. Porque es complejo. Y el que sabe es el que tiene la experiencia. El otro tiene la información, ¿no? El médico, el fonoaudiólogo, el audiólogo. Y por supuesto está atravesado por la lógica del mercado. Tremendo, ¿no?
1: Son caros.
2: Un entramado complejo.
0: Son imposibles de comprar, Abel. Son valen millones los audífonos. Y las obras sociales te hacen todas las triquiñuelas para que vos no
2: te canses en el camino del papeleo.
0: Te canses en el camino. Y el Estado por poco dice que la discapacidad no existe, por poco somos culpables de lo que nos pasa, y por supuesto no se entregan audífonos, ¿no? Y esto, hay gente que dice, bueno, pero no es un problema de salud grave, peor es tener un cáncer. Hay funcionarios que dicen esto. Sí, no es un problema de salud grave, pero es un problema social grave, porque la persona que no escucha no consigue trabajo.
2: Claro.
0: No tiene pareja, o tiene dificultades con la pareja, no abandona la escuela, ¿no?
2: Claro, todo es cuesta arriba.
0: Todo es cuesta arriba. Entonces, la red está para eso, para decir, mira, este problema no se resuelve solo, vení. Entonces, entre nosotros nos vamos asesorando y vamos encontrándole la vuelta. Y dentro de esa maravilla
2: se comparten los caminos allanados también, ¿no?
0: Totalmente. Hicimos una investigación, ¿no? Con las personas que fuimos encontrando, una investigación cuanti y cualitativa. Y la cualitativa fue muy lindo porque nos dimos cuenta que había tres caminos que recorría la persona sorda. El primero lo llamamos, los compañeros lo llamaron, el camino del mendigo. Por eso nuestro programa se llama Dejar de ser mendigo del sonido, ¿no? El camino del mendigo es este que te hace golpear las puertas de todas las oficinas y nadie te resuelve nada. El que estás en una reunión tratando de pescar una palabrita y sonreís, pareces tonto, porque sonreís cuando están hablando algo grave, contestás algo que no corresponde. Bueno, ese es el camino del mendigo, el de la víctima, que no nos gusta y es lo que tratamos de cambiar. Cuando uno se cansa de mendigar sonido, aparece el otro camino, que es el camino del abandono, donde vos decís, ya está, todos pasamos por eso, yo estuve años así, harta de que mi obra social no me respondiera, y después me di cuenta que era que yo tenía que tener las herramientas, y las aprendí en la red, y viajé con compañeras, y entre todas pudimos obtener los audífonos, ¿no? Camino del mendigo, camino del abandono. Del abandono no se sale solo, necesitas una mano que te ayude. Y finalmente está el camino que estamos construyendo, que es el de la salida colectiva, ¿no? ¿Qué es esto? Un poquito cada uno, porque nadie puede solo. Tan simple.
2: Tremendo.
1: Y otra cosa, no es solamente el tema, o sea, está el costo o la dificultad para llegar al equipo, pero después todo ese equipo hay que calibrarlo, hay todo un laburo con fono y con, no sé cómo se llama el especialista concretamente, porque sé que no es tan fácil, digamos, como que es cada persona es con su discapacidad y después cada equipo la prestación que puede dar y cómo lo lográs calibrar para que aprovechar ese equipo al 100%. Y de hecho yo escuché muchas personas que decían, yo intenté y no pude y lo dejó al equipo, digamos, no lo usa.
0: claro.
1: Pero no le encontró la vuelta.
0: Claro. Puede ser. Sí, porque es un camino plagado de intereses y de engaños, ¿no? Yo durante mucho tiempo creí que había pasado por una selección de audífonos. Mirá que soy médica, ¿no? Pero la verdad que la mayoría de los médicos no aprendemos nada de este tema. Y me di cuenta mucho después que no, que en realidad no había pasado por ninguna selección de audífonos. La selección de audífonos es un derecho que tenemos, que es cuando vos vas, llegás después del diagnóstico con suerte, ¿no? Si pudiste viajar hasta el lugar que no tenemos en San Martín, nosotros viajamos cientos de kilómetros a Neuquén, a Villa La Angostura o a Bariloche para resolver esto que vos decís, la calibración, la selección. Cuando vos llegás al lugar, que ya tenés todo aprobado para que tengan los audífonos, la ley dice que tenés que probar varios modelos y varias marcas. Eso no existe en la realidad. Vos llegás al lugar donde por algún motivo hay una marca, con mucha suerte dos. Entonces vos tenés que adaptarte y es eso o nada. Por eso muchas personas dejan y encima después los retan, ¿viste? Tienen los audífonos y no los usa. Entonces, bueno, sí, la gran dificultad es que los centros de calibración están a cientos de kilómetros, donde se hacen las selecciones también. Y bueno, hemos pedido, hemos tratado de hablar con algunos jefes de hospitales, pero bueno, se está empezando a hablar, ¿no? Es un camino largo, ojalá que alguna vez cambie, porque vos no le podés decir a una persona de 80 años que viaje a Neuquén para 5 minutos de atención. Hay que ver las cuestiones geográficas de cada lugar. No estamos en Buenos Aires, estamos en la Patagonia. Las distancias son largas. Y bueno.
1: Sí, por ahí son 5 minutos, pero esos son 5 minutos claves. Y que de acá a un tiempo tenés que volver a ir a esos 5 minutos y volver a ir a esos 5 minutos hasta que le encuentres la vuelta a tu equipo y te sientas cómodo y lo puedas usar.
2: Sí. Hablaste de las distancias geográficas y me acordé que hace muy poquito articularon con desde la REC con el hospital y pudieron ir a Treuco. ¿Querés contar un poco ese trabajo? ¿Cómo le fue? ¿A qué fueron? Le contamos a la audiencia.
0: Sí, fuimos fuimos con intentar hacer algún diagnóstico. Hicimos un barrido audiométrico, es un tamizaje, una audiometría tonal a personas que el agente sanitario tenía sospecha de pérdida auditiva. Y bueno, encontramos niños, una niña, 9 años, pudimos hacer diagnóstico, ahí se le están completando los estudios, va a requerir equipamiento. Y bueno, muchas veces se aclaran esas situaciones, porque los chicos pueden pasar por distraídos, por colgados, sufren bullying por esto muchas veces. Y bueno, fuimos a eso, a hacer una prueba audiométrica, una audiometría tonal, donde nos enteramos si la persona oye o no oye. Y después hay que completar los estudios, ¿no? Y bueno, la verdad que sí, que el agente sanitario, increíble, Ayelén, una grosa, muy bien la selección. Y como por suerte todavía tenemos audífonos en el banco, necesitamos que la gente siga donando. Ahora este viernes vamos a hacer los equipamientos, ¿no? Y ese, yo digo que es el momento de la fiesta, ¿no? De la comunidad, porque ese aparatito que, lejos de tener el valor de mercado, tiene el valor del cariño, ¿no? Del que dona algo y que muchas veces perteneció a una persona que ya no está, pero que quería mucho. Entonces lo dona para que otro pueda oír. Así que vamos a ir a eso ahora. Nos encantó estar en Atreuco y ahora volvemos con algunos audífonos para equipar a algunas personas y celebrar con ellos, ¿no?
2: Claro, qué lindo esto que lo decís, bueno, y te emocionás, ¿no? Porque habla también de todo el trabajo que hacen. Y es la invitación también a que vengan a contar todo esto a la radio, porque, bueno, es difundir lo importante que es que haya un banco de audífonos, ¿no? Y coordinar todo eso.
0: Sí, y como dicen en el Eternauta, lo viejo sirve, Juan. En el sentido de que la gente no sabe, y no es casual que no sepa, que esos aparatitos que están en un cajón pueden ser útiles para otra persona, están rotos, ya está, hay que descartarlos, pero muchas veces han cambiado vidas. Todos nosotros en la REC pasamos por el banco de audífonos. Yo estuve tiempo largo usando audífonos del banco, perfectamente me manejé hasta que mi obra social me los dio, ¿no? Entonces, este es el conocimiento, la sabiduría popular, ¿no? Nosotros sabemos lo que dice la academia. La academia dice que tienen que ser dos audífonos calibrados, ¿no? Esta frecuencia. Y está muy bien. Ahora, frente a la realidad, en este bendito país, de una persona que no va al médico porque no le escucha lo que le dice, o no va, o cuando va al banco no sabe de qué se trata el trámite. Frente a esa realidad, yo te aseguro que los audífonos del banco, con su humildad, su sencillez, y a veces con una calibración que no es la mejor, cambian vidas, ¿no? Así que mientras esperamos lo mejor, vamos haciendo lo que podemos.
1: Y sí, tal cual.
2: Sí. Buenísimo. Hay cuatro mensajes y también tenemos algunos audios de Erika, que es compañera también de la REC, que hoy no ha podido venir, pero nos ha compartido su voz y una muy importante información para que escuche la audiencia también. Así que vamos a escuchar los mensajes de la audiencia y después vamos con Erika.
3: Claro que sí, tengo mensajes al 2944-394461. Hola Radio, buen día. Saludos para Alejandra, gran profesional. Saludos para Abel por su cumpleaños, de la vecina de Recupero Financiero. ¿Hoy es su cumpleaños?
2: Bueno, ligaron tortas.
1: Ayer fue, ligaron tortas. Saludos para las cumpas ahí de Recupero.
3: Feliz cumpleaños. ¿Cómo lo pasaste? ¿Bien?
1: Muy bien.
3: Bueno. Yo no escucho de un oído, me negaron el certificado de discapacidad porque escucho con el otro y no consigo trabajo. El audífono que me recomendó la doctora sale casi 2 millones de pesos.
2: Ahí está, algo de lo que venías comentando.
0: Sí, esa es una normativa que cambió, porque antes la persona que tenía una pérdida auditiva discapacitante, o sea, por encima de 40 decibeles, aunque fuera un solo oído, tenía certificado de discapacidad. Ahora cambiaron, hace un tiempito.
2: Y tienen que hablamos de los recortes, ¿no?, de los derechos y, de las personas.
0: Y tienen que ser los dos oídos, ¿no? Bueno, que no pierda la esperanza el compañero que habla. ¿No? Puede haber alguna solución.
3: Estamos en vivo en nuestro canal de streaming. Hay mucha gente conectada a esta hora. Llega un mensaje a través del canal. Gracias, Alejandra, por ser la voz de lo que nos escuchamos. De parte de Alicia Cañicul.
2: Ahí está. Sí, yo también te escuchaba y decía, bueno, mucha gente que está ahí de audiencia se debe sentir muy alojada con contar en primera persona todo lo que vive una persona sorda con la sociedad, con la cotidiano, con esto, no poder acceder a un audífono.
0: Porque da vergüenza ser sordo y además da un poco de miedo decirlo, y el miedo no es sonso, porque muchas veces el otro se enoja.
2: Claro.
0: Al otro le da bronca que uno no escuche, como si uno pudiera elegir lo que le pasa, y en realidad no. Entonces hay una serie de factores por las cuales la gente niega, ¿no?, como un mecanismo de supervivencia, primero lo que le pasa, y después cuando empieza a darse cuenta lo que le pasa, lo oculta, porque la sociedad no es amable en general, ¿no?, con este tipo de problemática. Así que bueno, eso es lo que intentamos también cambiar.
2: Sí. Bueno, ¿les parece que escuchamos entonces los audios que nos manda Erika Bonifacio, que bueno, es parte de la REC también?
4: Hola, mi nombre es Erika, vivo en San Martín de los Andes, soy parte de la REC y soy una persona sorda que usa audífonos. En primer lugar, me parece súper importante que definamos lo que es la sordera. En general, cuando hablo con otras personas, pregunto qué entienden ellos por sordera y me dicen una persona que no escucha, directamente no escucha. Es importante saber que la definición de sordera es que no escucha o escucha poco. Entonces, todas las personas que escuchamos por debajo del nivel normal, somos personas sordas. Después, dentro de lo que es la sordera, está la sordera leve, que les aseguro que la mayoría de las personas tienen una sordera leve, la sordera moderada, la grave, y por último, la sordera oclusiva, que es esta imagen que tenemos de las personas sordas que directamente no escuchan. Es importante que sepamos que el término sordomudo no se utiliza más. Las personas sordas nos comunicamos, Algunas personas sordas se comunican a través de lengua de señas y otras personas sordas nos comunicamos hablando. No somos personas mudas, tenemos la capacidad de comunicarnos, ya sea a través de la lengua de señas o a través del habla. La mayoría de las personas sordas no nos manejamos a través de lengua de señas, nos manejamos hablando. Pero sí, desde el lugar de cada persona, pueden aportar para que nos podamos comunicar mejor. ¿Qué podés hacer vos? Podés hablarnos de frente, modular cuando hablas, no gritarnos porque no es necesario, y tratar de comunicarte en un ambiente donde no haya demasiado ruido. Te invitamos a ser parte de la red de escucha comunitaria. Podés seguirnos en Instagram en @larec.sma. Estamos haciendo una campaña de donación de audífonos, así que si tenés un audífono por ahí que no se está usando por la razón que fuera, lo recibimos en la REC para recondicionarlo y poder entregárselo a personas que los están necesitando.
2: Buenísimo, ahí estaba la voz de Erika.
1: Muchas gracias.
2: Muy aclarador también esto que vos decís, la gente le da vergüenza, no sabe o le da bronca, ¿no? Muy aclarador porque a veces también creo que frente a la incomodidad de no saber cómo nombrar, de no meter la pata, por miedo a discriminar, terminamos discriminando más porque o es indiferencia o nos quedamos en el molde o, bueno, no, nos llevamos por supuestos, ¿no? Entonces terminamos profundizando en esa discriminación o esa indiferencia.
0: Sí, por supuestos y por paradigmas, ¿no? Por esta cuestión del sistema del pensamiento binario, donde pareciera que está el que escucha y el que no escucha. Claro. Y resulta que en el medio estamos un abanico de personas con diferentes grados de sordera.
2: Sí, o por ese miedo, digamos, o esa incomodidad de que no se sabe cómo resolver, no preguntar, ¿vos qué necesitas?
0: Exactamente, ¿no? Esto es lo que necesitamos.
2: ¿Vos querés que yo haga así, haga así? ¿Cómo te puedo acompañar? Porque por ahí es incómodo comenzar esa conversación, pero puede ser muy aliviador para todos.
0: Sí, usted ha dado en el clavo.
1: Bien. Tienen, ahí pasó una, es una página, un correo electrónico donde contactarse, quien quiere donar, ¿tienen aparte algún número de teléfono o algo de eso?
0: Sí, no. La página de Instagram, @larecsma, la página de Facebook que es Red de Escucha Comunitaria, -SMA, uh-huh. Tenemos un correo electrónico, larec.sma@gmail.com, y tenemos los celulares, y tenemos el boca en boca, ¿no?
1: Bien.
0: Esto es de vecino a vecino.
2: Sí, en la página de las redes del hospital también se comparte cada tanto el flyer del banco de audífonos. Digo, por ahí podemos reforzar si alguien tiene audífonos para donar o necesita, cómo se puede comunicar a través de las redes que dijiste recién.
0: Claro.
2: ¿Y si no tienen redes, algún teléfono? Sí. Para dictar, como para que, si justo están escuchando,
0: ya te paso un
2: pienso
0: teléfono.
2: En la persona que escribió recién que no podía resolver el tema del audífono.
0: Te paso el teléfono de Adelaida, que es una de las voluntarias, una compañía de voluntaria de la red.
2: Que coordina sobre todo.
0: Que su teléfono está a disposición para este tema de las donaciones, ¿no?
2: Buenísimo.
0: 2944-66. 3766.
2: Bien, ese es el teléfono de Adelaida por el banco de audífonos. ¿Querés repetirlo por las dudas?
0: Sí.
2: Ay, lo sí,
0: ya lo cerré. 2944-663766.
2: Ahí está, buenísimo. Bien. Bueno, la verdad que me parece súper importante conversar sobre estas cuestiones. Ojalá que este espacio radial ayude y aporte a que todos los audífonos que están en cajones fuera de uso puedan circular. No se apachuchen si tienen miedo de que estén viejos, no sepan si están rotos. Ustedes los traen y ahí ellos les pegan, ¿no? Tienen también mantenimiento, claro, y forma de ver si se pueden arreglar o no.
0: Sí, además, bueno, a veces hay que, a la persona que recibe el audífono hay que tomarle un molde, se le toma el molde, se manda un taller de Buenos Aires que nos hace precio, y ese muchacho a veces también revisa y repara los equipos.
1: Bien.
0: Siempre hay una manera.
2: Ajá. Hay un mensaje más, parece.
3: Uno más, hay mucha gente que está consultando el contacto, creo que tomé nota y lo tomé bien, así que agenden 2944-663766. Ese es el numerito para que justamente puedan contactarse con la red.
2: Sí, buenísimo.
1: Perfecto. No, y también si alguien está en este proceso, digamos, que se acerque a ustedes, porque las pueden ayudar desde el punto de dónde ir a preguntar, qué hacer, trámites y demás, que me parece que eso es también una cuestión muy engorrosa, y que uno necesita que alguien lo acompañe para destrabar un poco toda la burocracia.
0: Totalmente. Bueno, la compañera que mandó los audios, Erika, sabe mucho de esto, y ella en general en el grupo es la que ayuda a destrabar algún trámite, ¿no? Y las personas se unen al grupo de WhatsApp, que es un grupo de información permanente, ¿no? Y de consulta permanente y de apoyo permanente, ¿no? Así que sí, bienvenidos todos.
2: Bueno, bien, qué bueno, gracias. Qué bueno que exista esta red. Y bueno, te volvemos a repetir que este espacio está abierto para cuando necesiten, quieran contar algo, que alguna novedad como esta experiencia de Atreuco, o bueno, necesiten difusión o quiera venir otra persona también a charlar. Nosotros estamos todos los miércoles a las 11 de la mañana, contentos de recibir más información y estas cuestiones que son formas de construir salud, salud comunitaria y de acompañarnos también en esos procesos.
0: Tal cual. Esto que vos dijiste, me quedé pensando, me parece tan importante, ¿no? Lo que dijiste hace un ratito, porque muchas veces se ve a la persona que tiene una discapacidad como víctima. Uh-huh. Muchas veces nosotros hemos pasado por esa etapa de sentirnos víctimas, cuando en realidad lo que necesitamos es que el otro no nos invada, no nos arrase, no nos atropelle, no hable por nosotros, no nos represente, sino que simplemente haga esa pregunta que hiciste vos. ¿Cómo puedo ayudarte yo para que vos escuches? Que es una posición difícil, ¿no? Pero vamos por ahí, me parece que ahí hay una gran clave. Te agradezco esa intervención.
2: Bueno, gracias a vos también, y bueno, gracias a esta radio que aloja estas conversaciones. Y no sé si hay algún mensajito, no, saludito más a las compañeras de Recupero Financiero antes de cerrar.
1: Bueno, no, y a los cumpas que están escuchando seguramente en los centros de salud, así que bueno, a su salud, todos los miércoles por Cordillerana. Muchas gracias.
2: Hasta luego.
3: Pero muchas gracias, buen resto de semana. Estás en Cordillerana hasta la 1:30 p.m, hacemos juntos contacto directo. Edición día miércoles 20 de mayo. Aprovechamos la oportunidad para mandarle saludos a las personas que en el día de la fecha están cumpliendo años. Fuerte abrazo y que disfruten mucho de su cumpleaños. Tengo un mensajito por aquí. Buen día. Abrazo enorme para Patricia Espinoso desde Costa de Catanlil. Gracias por tan valioso trabajo. Saludo grande para Patricia. Un mensajito más de los oyentes al 2944-394461. Hola, buenas, ¿quién anda por aquí?
5: Hola, Nico. ¿Cómo estás, Nico? ¿Cómo
3: Hola,
5: anda?
3: ¿Cómo
5: ¿Qué
3: va?
5: Paso?
3: ¿Todo bien?
5: Qué linda mañana, ¿eh? Qué miércoles.
3: Vamos a la mañana, ¿eh?
5: Sí. Bueno, acá estamos laburando ya, arrancamos.
3: Muy bien.
5: ¿Del sótano salimos del sótano? A la terraza con la cordillerana. Equipazo, un saludo. Saludazo, Nico. Saludazo.
3: Un abrazo.
5: Disfruten el día hermoso con la cordillerana.
3: Pero muchas gracias. Saludos para Lidia. 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Bueno, ¿qué más tengo por aquí? Buen día, a mi marido le negaron el CUD, el pedido él perdió una vista y le dijeron que, como ve con el otro ojo, no le pertenece el carnet de discapacidad. Supuestamente él tiene 100% de un ojo, encima incapacitado de su trabajo. No puede conseguir trabajo, la misma situación que el mensaje anterior. Bueno, mensaje de los oyentes, ¿no? En referencia a diversas situaciones de salud. ¿Podés reiterar el número de la red? Muchas gracias. Sí, se pueden comunicar al 2944-663766. Ese es el numerito de contacto. Hora 11, 30 minutos en el país. La pausa musical, amigos. En un ratito venimos con más.
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0: Claro que sí, hasta la 1:30 de la tarde hacemos juntos contacto directo. Che, hace tanto tiempo que no escuchaba esta hermosa canción, este clásico. Ese que dice así, claro. La quiero morir, ¿te acuerdas de este excelente clásico? Buena música para ir transitando juntos. El miércoles 20 de mayo. Tengo algunas cositas para contarte, ¿sí? 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
0: 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Tengo mensaje de los oyentes. Hola Nico, queremos saludar a mi hermana y comadre Muti, decirle que la queremos mucho, que pase súper lindo su día. Son los deseos de su hermana, sobrino, ahijado. Pasar un lindo tema. Un abrazo grande para Muti. Abrazo enorme. Hola Nico, escuchando tu hermoso programa. Que tengas un hermoso día. Aguante Boquita, Nico. Sé qué manera de sufrir con Boca, ¿eh? Dios mío. Clasifica Boca, sí, ¿eh? Sí. Más allá del traspié de anoche, Boca clasifica. La próxima semana juega con la Católica, ¿sí? Lo hará también en la Bombonera. Pero si le gana, obviamente se clasifica a la próxima instancia de Copa Libertadores. Bueno, un ratito hacemos un repaso, ¿no? De todo lo que se viene dando en materia futbolística. Partidos muy buenos de Copa Libertadores, Copa Sudamericana. Hoy juega River, hoy juega el Millonario. Así que en un ratito te contamos a qué hora juega el Millonario y dónde lo vas a poder ver. La Sudamericana es media complicada para mí. 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Bueno, ahora te cuento bien. 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Nico, tienen todo a favor para clasificar la otra semana. No la dejen pasar. No la dejes ir. Diría un tema cuartetero, ¿viste? No la dejes ir, no la dejes ir. Porque te lo digo yo. Próxima semana clasificamos, tranquilos. Tranquilos, hinchas de River. Estaban atentos al partido de Boca anoche, ¿no? Tranquilo, hincha de Independiente. Tranquilo, hincha Argentino Junior. Vos que me mandaste mensaje anoche, estabas pendiente, ¿no? ¿Qué cosa, che? ¿Por qué? qué no alientan y miran a su equipo mejor? Ahí te das cuenta de lo amargo que son. 38 minutos de las 11. ¿Y sabés qué? ¿Sabés qué? Queda muy poco para el Mundial.
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0: Pero muy bien, 11:47 en el país. Tengo mensajes de los oyentes. Los de River están asustados por si Belgrano les gana, ¿eh? Bueno, vale recordar que el fin de semana juega River-Belgrano, ¿no? La final de la Liga, ¿no? De la Liga Profesional del Fútbol de Argentina. Se va a dar el domingo. Así que, bueno, va a ser interesante también, ¿no? Para los hinchas millonarios. ¿Habrá algún hincha del Pirata cordobés aquí en Junín de los Andes? Bueno, va a ser un buen encuentro. Ojalá que sea un buen encuentro, ¿no? Que sea una verdadera final. River, Belgrano, Belgrano, River. Saludo para Laura. Ay, Laura es hincha de Belgrano. Qué grande, Lau. Un abrazo enorme, ¿eh? Vecina del barrio Pobladores. Hincha del Pirata cordobés. Qué grande, Laura. Las gallinas estaban pendientes. Algunos todavía tienen las bolsitas de papel guardado. Espero que lo puedan usar el domingo. Si no, será para fin de año, para las fiestas. Siguen cortando papelito, dicen los hinchas millonarios. Bueno, ¿qué más? ¿Qué más para contarles? 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
0: Pero muy bien, a 10 minutos nada más para llegar a las 12 del mediodía en el país. Mensaje de los oyentes en la mañana al 2944-394461. ¿Cómo viene la mañana? ¿Bien? ¿Cómo la venimos llevando? Hola.
10: Sí, hola. Hola, buen día.
0: ¿Cómo andas?
10: Hoy mirá la selección a las 9:30.
0: La Cele Vera.
10: Siguen sufriendo nomás, muerto.
0: Sí, sufrimos anoche. Che, ¿cómo nos robaron, ¿Cómo nos robaron, che? Se nota que no quiere que siga el más grande en la Libertadores. ¿Cómo nos robó el bar, Tremendo. Bueno, saludo para el querido Oscar. ¿Cómo andas, querido Oscar? Hoy juega tu millonario. Hoy juega River. Frente a Bragantino, ¿no? Si no me equivoco, frente a Bragantino. Juega el millonario en el día de la fecha. Nico, ustedes no están asustados. Nosotros estamos tranqui. Vamos River. River que juega hoy, juega el domingo. Bueno, ¿qué más? ¿Sabés qué? Esta mañana vino un vecino a la radio. Estuvimos charlando un poquito. Y venía a plantear una situación y que seguramente a más de uno le ha pasado también. Y que tiene que ver con las oficinas de Camusi. ¿Has ido hasta las oficinas? ¿Has ido a hacer alguna consulta? Por ejemplo, la consulta que hizo el vecino, que se acercó a las oficinas hoy miércoles, había gente. Él fue a preguntar por las facturas, ¿no? Pues, no le ha llegado su factura para poder pagar el servicio y fue a la oficina para regularizar su situación, ¿no? Bueno, ¿qué logró? Logró sacar turno. Bien, está bueno. ¿Cuál es la mala? La mala que tiene que ir a San Martín. ¿Por qué tenemos que ir a San Martín? Si tenemos la oficina acá, ¿no? Bueno, hay una sola persona atendiendo que obviamente da turnos, ¿no? Pero, claro, la sorpresa es que tenés que ir a... la vecina llega a San Martín de los Andes para continuar con tu trámite, ¿no? Teniendo la oficina aquí, ¿por qué tengo que ir a San Martín? Si yo soy de Junín, bueno, me empieza, viste, toda la... pero es engorroso, ¿o no? ¿Vos has tenido el mismo problema? Es engorroso. Más allá de que lo charlábamos con el vecino, ¿no? Viste que ahora es todo digital. Sí, perfecto, está bueno las tecnologías. Pero hay mucha gente de Junín, gente mayor, que gran parte no entiende las tecnologías. Y comúnmente, ¿qué hace? Va a la oficina y... y encima sacás turno y te mandan a San Martín. Bueno, qué problema lo de la empresa Camusi, ¿no? Qué situación. Qué engorroso, ¿no? Poder hacer un trámite, ¿no? Y si no, tratar de pedir, ¿no? Ayuda para poder llamar a algún 0800, en la web también, poder hacer el trámite. Y si no, sacás turno aquí y tenés que ir a San Martín, ¿no? Tenés que depender justamente de todo un día para poder hacer algún tipo de trámite que tenga que ver con Camusi, ¿eh? Bueno, es lo que justamente vino a plantear este vecino, ¿no? Che, ¿a alguien más le pasa lo mismo? ¿Eh? Podemos por ahí organizarnos. Me preguntaba, ¿Defensa al Consumidor sigue en Junín? No, la oficina no está más, Defensa al Consumidor. Porque esa es la otra, porque uno por ahí podría haber hacer el reclamo y, bueno, che, intimar a la empresa para que, ¿no? Bueno, la verdad que es complicado, es engorroso. Y si a alguien más le ha pasado, estaría bueno, ¿no?, poder, dice el vecino, organizarnos y poder lograr algo. ¿Por qué tenemos que ir a San Martín a seguir con el trámite? Bueno, es complicado. Pero queríamos comentarlo, porque me dice el vecino, comentalo. Tal vez a alguien más le ha ocurrido lo mismo, le pasó lo mismo. Y está bueno que podamos hacer algo, ¿no? ¿Por qué tenemos que viajar a San Martín, no? Esa insistencia de que sí. Y es así, ¿por qué tenemos que ir a San Martín? Bueno, es complicada la situación, ¿no? Sobre la boleta de Camusi, de paso que está cerrado, no atienden. Es 20 y todavía no llegan las boletas, ¿viste? Esa es la complicación, ¿eh? Y encima si te atrasás, después vienen, te sacan el medidor y volver a hacer la recognición te sale el triple. Claro, es muy complejo. A ver, ¿qué más tengo por aquí? 100 años de perdón para el árbitro de anoche. No depositó tiempo Chiqui Mafia. ¿Qué más tengo por aquí? Che, Nico, no fue al revés el gol en posición adelantada y le adicionaron 12 más. ¿Qué querían ustedes, Chiqui Mafia? Bueno, eso por ahí tiene razón, gran parte de... Porque anoche escuchaba a algunos hinchas de Boca, y es cierto, ¿no? Más allá de que nos podríamos haber salvado en la última, ¿no? Si cobraba penal, Boca tuvo un jugador de más, 20, 25 minutos, no lo pudo resolver. Claro, no lo pudo resolver en ese tiempo con un jugador de más. Bueno, también es, ¿no?, una gran responsabilidad del planteo táctico que hizo Úbeda, ¿no? Bueno, ¿qué más? Buen día, Nico. Yo también fui a Camusi, no me atendieron, me dijeron que ahora estaban en San Martín, que ya no iban a atender más en Junín, ¿no? Bueno, es justamente lo que le están informando a todos los vecinos, que la oficina de aquí ya va a dejar de funcionar, ¿no? No, qué garrón, che, qué garrón. Hola, buenas.
14: Hola, buen día, Nico.
0: ¿Cómo va?
14: Yo también estoy con el mismo problema. Ando viendo a ver si está para pagar el gas y no... y no puedo pagarlo. Había ido recién a la oficina, pero no fui a encontrar a nadie. Estaba cerrado. Así que yo no sé cómo ahora hay que hacer para poder pagar.
0: Claro, tal cual. Bueno, este vecino que vino sacó turno y para los primeros días, encima para los primeros días de junio. Tengo que pagarlo de este mes y me dieron para los primeros días de junio. Y encima tengo que ir a San Martín, me dice el vecino. Es loco. Buen día, Nico. La tecnología no te sirve porque nadie te brinda respuestas, porque es todo inteligencia artificial. Te mandan boletas con precios exorbitantes y encima te agregan boletas que ya pagaste cuando vas al Pago Fácil. No te deja pagar la boleta si no pagas todo el monto. Claro, es complicado. No está bueno tener que ir a San Martín, ya genera un gasto. Y claro, moverte, ¿no? Hasta allí. Teniendo oficinas acá, me parece medio engorroso, con lo que cuesta hoy manejarse con el dinero. Es un gasto, medio al pepe, que pueda servir para otras cosas, creo. Y sí, ¿por qué tenemos que ir a San Martín? Si la oficina está, ¿no? Bueno, por ahí es un reclamo que hay que hacer a la empresa, ¿no? Pero alguien tiene que tomar cartas en el asunto, ¿no? Me es lamentable. Todo mal, Más si tenés que viajar, es todo un desastre, ¿no? Nico, buen miércoles. Mal con Camusi, porque ni por la aplicación te envían la factura de lo que tenés que pagar. Mirá la fecha en la que estamos, Nico. Bueno, la verdad que sí es complicado, ¿no? Y genera un poco de bronca, porque uno quiere, ¿no? Y aparte lo tenés que hacer, porque si no, viste, se te va acumulando y después te cortan el servicio. Pero las herramientas no están al alcance para poder hacer los pagos correspondientes, ¿viste? Y obviamente que genera esa bronca, esa impotencia, ¿no? De, che, si tengo la oficina acá, voy, quiero hacer el reclamo, no, tengo que sacar turno y encima tengo que ir a San Martín. La pucha. Bueno, vamos a consultar, vamos a preguntar, tratar de hacer los llamados correspondientes para ver, ¿no? ¿Qué nos dicen desde la empresa, ¿no? ¿Por qué tenemos que ir a San Martín? 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
4: Hora 12, 3 minutos en la República Argentina. La temperatura a esta hora en la ciudad de Junín de los Andes, 7 grados. La máxima llegará a los 14 grados con cielo parcialmente nublado.
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4: Advierten por un inusual clima para los próximos días en la Patagonia. Todo indica que mayo estará marcado por un fuerte descenso de la temperatura en gran parte del país, donde en los últimos días se han registrado intensas heladas y sensación térmica bajo cero en varias localidades. Por ahora advierten sobre condiciones inusuales que se darán en los próximos días. Si bien algunas ciudades patagónicas registran este miércoles por la mañana temperaturas que alcanzan los 4 bajo cero, el pronóstico para la región viene con algunas sorpresas más.
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4: ¿Cuántos guanacos hay en la Patagonia? El dato que nadie sabe con certeza. Bueno, justamente la cifra de 2 millones de guanacos en la Patagonia Argentina se repite en informes oficiales, debates legislativos y en declaraciones del sector ganadero como si fuera un hecho comprobado. Sin embargo, un análisis riguroso de los únicos 2 relevamientos regionales disponibles revela algo incómodo. Esa estimación no tiene la solidez estadística suficiente para sostener ninguna decisión de manejo. El problema no es político ni económico, es metodológico.
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4: Actualizar el DNI es el formato en formato nuevo. ¿Cuánto cuesta y quién deben renovarlo, no? Bueno, el último 2 de marzo del 2026, a través del boletín oficial se conocieron los alcances de la resolución 19/2026, por intermedio de la cual el gobierno nacional

0: autorizó las subas en los montos para gestionar el DNI? ¿Cuánto cuesta hacer el documento nuevo y renovarlo? Y así quedaron los precios, para que más o menos tengas una idea, ¿no? El gobierno nacional informó el nuevo cuadro tarifario que ha quedado de la siguiente manera. Nacidos en el territorio nacional de 0 a 18 años de edad, artículo 13, decreto 415/2026, sin cargo, ¿sí? Por identificación tardía e inscripción tardía, sin cargo. Carta de ciudadanía, 10.000 pesos. Opción de nacionalidad, 10.000 pesos. Actualización de 5/8 años, 10.000 pesos. Actualización de 14 años, 10.000 pesos. Ejemplar nuevo, actualizaciones posteriores, ratificación de datos, cambio de domicilio, entre otros ejemplares, 10.000 pesos. En todos estos casos, la entrega del DNI será en domicilio del solicitante en un plazo de hasta 25 días hábiles. El DNI Express, 26.000, con entrega en domicilio dentro de las 96 horas hábiles posteriores al trámite. DNI 24 horas, 41.000 pesos. Se retira en oficina de origen en 24 horas hábiles. DNI al instante, 57.000 pesos. Se entrega en el acto entre 2 a 6 horas hábiles, solo en oficinas habilitadas hasta el fin. DNI extranjero, primera identificación, 20.000 pesos. Actualización de 5 a 8 años, 20.000 pesos. Actualización de 14 años, 20.000 pesos. Ejemplar nuevo, 20.000 pesos. Además, justamente, de los incrementos del DNI también se actualizan los valores de los pasaportes.
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0: Una mujer escalaba un volcán muy cercano de Neuquén, cayó 600 metros por la ladera y murió. Una mujer de 42 años murió durante una excursión al volcán Llaima, en la región de la Araucanía, Chile, tras caer aproximadamente 600 metros por una de las laderas del macizo volcánico mientras el grupo ascendía a unos 2.000 metros de altura. La tragedia ocurrió a menos de 70 kilómetros de Neuquén.
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0: Rifó su auto para poder ayudar a su hijo de 8 años. ¿Qué hizo el ganador del vehículo? Hizo algo fabuloso, lo emocionado a todos, ¿no? Un padre dispuesto a todo para salvar a su hijo, un neuquino que desde el anonimato eligió dar en vez de quedarse con su premio, ¿no? Una historia de solidaridad que conmovió a Chubut y en las últimas horas empezó a viralizarse justamente en todo el país, ¿no? Ángelo es vecino de Comodoro Rivadavia y lleva meses peleando contra el tiempo por una enfermedad que le roba la infancia a su hijo Bastian, de tan solo 8 años. Cuando se quedó sin opción de obtener fondos, tomó la única decisión que le quedaba, rifar justamente su vehículo. El vehículo no era de lujo, ni mucho menos, ¿no? Es un modesto Ford Ka modelo 99, su único medio de movilidad, el que usa todos los días justamente para ir a trabajar. No importa, la prioridad estaba en su pequeño y lo puso en juego, obviamente sin dudar. Bastian padece megacolon congénito, también conocido como una enfermedad de Hitchcock-Prim. Es una condición que se presenta desde el nacimiento, que afecta a los nervios del intestino y le impiden el funcionamiento con normalidad. Para muchos pacientes, la única solución definitiva es una cirugía de alta complejidad. Su papá justamente describió con precisión el sufrimiento diario del pequeño. Lo que tiene mi hijo es una parte del intestino, un nervio, que no está funcionando. Entonces el cerebro no recibe la orden cuando tiene que ir al baño. Condiciones y las consecuencias son concretas y crueles. Dolores crónicos, hinchazón severa y una vida que se acota cada día un poco más. Esto no le deja comer con normalidad, no llevar una vida normal, no puede salir a jugar, le cuesta muchísimo incluso ir al colegio, fue lo que relató Ángelo. Después de meses de tratamiento en Comodoro Rivadavia sin resultados definitivos, la familia recibió la indicación que cambió todo. Bastian debe viajar al Hospital Garrahan en Buenos Aires para realizarse estudios de alta complejidad y avanzar, ¿no?, con la operación. El turno está confirmado para el mes de junio y el tiempo apremia. El viaje al Garrahan no es solo un traslado. Es una estadía que puede extenderse varios días en Buenos Aires, ¿no? Con gastos de alojamiento, de comida, de movilidad, que la familia no puede afrontar sola. El hospital cubre la estadía de Bastian y su abuela, pero Angelo y el abuelo del nene necesitan solventar sus propios gastos, ¿no? Con ese horizonte encima, Angelo tomó la decisión, rifar el 4K. Vendió 100 números a 40.000 cada uno. El sorteo se realizó sin contratiempos y ahí fue cuando la historia dio un giro que nadie obviamente anticipaba. El número premiado cayó en manos de un hombre de Neuquén. Angelo le mandó un mensaje para avisarle. La respuesta llegó ese mismo día y fue la última que la familia esperaba justamente escuchar, ¿no? Respondió diciendo que no quería el auto, pero con la condición de volver a sortearlo. Le contó a ADN Sur, el padre de Comodoro Rivadavia, todavía que está, ¿no?, emocionado por estos gestos. El ganador no reclamó el vehículo, eligió devolverlo para que la rifa solidaria pueda continuar y la familia juntara más fondos para el tratamiento justamente de Bastian. Con estos lindos gestos, ¿no?, que todavía gente buena en el país.
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0: Fútbol. Queda poco para el Mundial. Mundial 2026. Estos son los horarios de los partidos de la selección argentina para la primera ronda. Para que vayas tomando nota. A principios de junio del 2026, la selección argentina disputará dos partidos de carácter amistoso. Los rivales serán Serbia y Guatemala. Ambos juegan. Se van a desarrollar en los Estados Unidos, ¿no? Luego de estos compromisos, los de Scaloni se concentrarán de lleno en el Mundial 2026. Y según lo que detalló la FIFA, estos serán los horarios de los partidos de la selección argentina en la Copa del Mundo, que se llevará a cabo en Canadá, Estados Unidos y México. Cabe recordar que luego del sorteo de la Copa del Mundo quedó establecido que la selección argentina integra el grupo J junto a los combinados nacionales de Argelia, Austria y Jordania. ¿Cuáles son los horarios? Martes 16 de junio, 22 horas frente a Argelia. Lunes 22 de junio, 14 horas frente a Austria. Sábado 27 de junio, 23 horas frente a Jordania. Según el calendario que dio a conocer el máximo organismo del fútbol, el conjunto que dirige Lionel Scaloni debutará el próximo Mundial 2026 ante el combinado nacional de Argelia, el martes 16 de junio. Vale recordar que el Mundial comienza el día 11 de junio.
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0: Fútbol, Copa Libertadores. Escándalo. Se dieron a conocer los audios de el VAR, lo que muchos esperaban. Vamos a escuchar qué es lo que dijo el VAR.
2: No interfiere.
3: Mano en ataque, okay. No, posible mano en ataque. Perfecto. En el rebote allí.
2: Está pidiendo una mano.
3: Sí, okay. Sí, sí.
0: ¿Cuál es la jugada donde la toca Milton Delgado, no? Y posteriormente viene el gol de Merentiel.
3: Acá todo limpio, quiero ver la mano, acá todo limpio, quiero ver la posible mano acá, acá, al momento.
2: Close up.
3: No, detrás de arco.
4: ¡Ey, Luca!
2: Detrás
4: Luca,
2: arco derecho.
3: No. Para ver, para el punto de contacto, cabecea blanco, dame otra toma.
2: La inversa.
3: Otro ángulo.
2: Dale, perfecto.
3: Dale, parece que no pega en mano.
2: Goal line.
4: Ya.
3: Dame otra toma.
4: Así como toda la chequeado,
2: toda. No la tenemos.
3: Dale. Otro.
2: Minicam.
3: Minicam, perfecto, minicam.
2: Dale atrás.
3: Dale adelante. Quiero ver si pega ahí en ese brazo. Quiero ver si pega allí. ¿Tienes alguna? Ok, dale esta. Dale.
2: Es sugestión, estamos revisando esa acción, ok.
3: Parece que pasa limpio. ¿Tienes otro?
4: Al que no va a reanudar.
2: Detrás del arco izquierdo, ¿no?
3: Closok, orbital.
4: No van a reanudar.
3: Closok.
2: Este arco, dale su
3: cuadro, cuadro, cuadro, cuadro, cuadro, cuadro, cuadro.
4: ¿Qué dijo?
3: Cabecea.
4: Ok.
3: Dale. Cabecea y mira, fíjate que el brazo pasa desde el otro lado.
2: Perfecto.
3: Acá no tengo mano.
2: El izquierdo otro. Tiene el brazo.
3: Exacto, el derecho está allá y el izquierdo está alejado. Dale.
2: Perfecto.
3: Dale. Cabecea y mira.
2: Mira. Sí, no, sí, estamos chequeando todo.
3: No tengo brazo. Dame otra, porfa.
4: Sí.
3: Ajá. Dale.
0: Estos son los audios del VAR.
3: Ahora sí, tengo mano acá.
0: Jugada de Milton Delgado.
3: Mira. Cabecea blanco.
0: Donde después viene el gol de Berentín. Brazo, ¿no? Fue anulado.
3: Dale. No puede pasar nada. Y ahí pegan la mano y baja.
4: Esto, mira. Muchacho, por favor, ya.
3: Mira. Mira, juega dale, blanco. Dale.
2: Perfecto.
3: Pega.
2: Ahí se ve el contacto.
3: Y baja. Perfecto. Y está abierta.
4: Dale.
3: Sí, una mano sancionable.
2: Perfecto, mira, a ver, dale.
3: Mira. Mano abierta, acá pega.
2: Ay, que pega,
3: y baja,
2: sí.
3: Y le queda el 16.
2: Perfecto.
3: Tenemos esta toma para
2: perfecto, invitarlo, ¿okay? Perfecto, vamos a invitarlo para que lo consiga.
3: Ahí le pega, dale. Pega y baja, ¿okay?
2: Y baja el balón, cambia de trayectoria y le queda el jugador que convierte.
3: Jesús, te invito a un free review por posible mano en ataque. Con esta, sí.
2: Ahí, y le hace un looping corto para que él vea la mano. Un cuadro más adelante. Eso.
3: Ahí, esa.
4: Así no.
3: Dímelo,
4: aquí estoy.
3: Ok, mira, este es el punto de contacto. Este es el punto de contacto.
0: Está revisando justamente el árbitro, ¿no? Mira. Ese fue el audio del VAR donde pega en Delgado y donde viene el gol de Merentiel. A revisar por el VAR. Y el árbitro decide justamente anularlo, ¿no? Sería bueno que se dé a conocer, ¿no? Los audios del VAR de la última jugada. Eso no se ha dado a conocer, ¿no? El claro penal que tenía en la última Boca Junior no la revisó el árbitro. Y ojalá que salgan también los audios del VAR, ¿no? Tiene que ser sancionable también. Habló Claudio Úbeda, director técnico de Boca Juniors, este fue lo que dijo.
5: Bueno, buenas noches. Primero, el balance obviamente que no es bueno después de haber perdido el partido. Consideramos que fue un partido muy cerrado, donde se generaron muy pocas situaciones de gol. Y en una acción de contragolpe y de juego aéreo nos terminaron marcando el gol ellos y terminó llevándose el partido Racing. No creo que en un análisis más profundo.
0: Bueno, la palabra de Claudio Úbeda justamente. Habló también Leandro Paredes, que esto fue lo que dijo.
6: Estamos con el capitán de Boca. ¿Cuál es tu análisis del partido y qué fue la charla que se dio con el árbitro recién cuando terminó el partido?
7: La charla es que es raro porque él me dice que la jugada del gol ellos es mano, pero no es intencional, la jugada del Gado tampoco es intencional y cobra mano en contra. La última para mí también es mano, pero es raro cómo deciden, pero bueno, ya está.
6: ¿Más allá de eso, el análisis del partido?
7: No, creo que el primer tiempo fue muy bueno, el segundo tiempo creo que entramos no como lo veníamos haciendo en el primer tiempo, pero bueno, en este tipo de partido los pagas caro. Todavía estamos en competencia, dependemos del último partido, dependemos de nosotros, así que eso es lo bueno.
0: La palabra de Leandro Paredes, el capitán de Boca Juniors. Vale recordar que Boca va a jugar la próxima semana, ¿no? Lo va a hacer frente a Católica, donde Boca justamente tiene que ganar para la próxima instancia de Libertadores. Claudio Úbeda, ahora sí.
8: Me sorprende que por lo menos no haya ido a revisión esa jugada y se haya tomado el tiempo necesario, porque es una jugada, bueno, ustedes la vieron, no hay objeción de nada para ver que fue malo, pero bueno, no nos podemos quedar hoy solamente con eso. Tenemos que saber que tuvimos muchas situaciones generadas a favor. Yo creo que el primer tiempo fue mejor. Y merecimos otro resultado, pero bueno, sabemos que tenemos una vida más y que tenemos que ganar el próximo partido.
0: La palabra del director técnico de Boca Juniors, se le preguntó sobre la última jugada, ¿no? Claro, penal a favor de Boca Juniors que no revisó el árbitro. ¿Cómo sigue la Copa Libertadores? ¿Cómo siguen los encuentros futbolísticos de Libertadores y Sudamericana? Recuerden que se juega en simultáneo. Bueno, los partidos se van a jugar de esta manera. Hoy, 19 horas, Nacional Universitario. 21:30 va a jugar el Palmeiras frente a Cerro. Hoy también 21:30 hay dos partidos más, porque va a jugar Quito con Lanús, equipo argentino. Por otro lado, se viene un partidazo, 21:30 también, Flamengo Estudiantes. Hoy 23 horas, Junior Sporting Cristal. Mismo horario para Cusco Medellín. Son los partidos de Copa Libertadores para hoy. Mañana 19 horas, Guaira frente Independiente Rivadavia, equipo argentino. Mañana 21:30, dos partidos en simultáneo, Peñarol Corinthians. Y por otro lado, va a jugar la Católica frente a Barcelona de Ecuador, también 21:30 horas. En Copa Sudamericana, que se viene hoy, 19 horas, hay tres partidos: Olimpia Vasco da Gama, Boston River O'Higgins y Santos San Lorenzo. Va a jugar el equipo argentino. 21 horas, hay dos partidos: Independiente Petrolero Botafogo, Gremio Palestino. 21:30, va a jugar hoy River en el Monumental, recibe a Bragantino. Mañana, ¿cómo sigue? La Copa Sudamericana, 19 horas, Atlético Mineiro, Cienciano. Mañana también en el mismo horario, Puerto Cabello, Juventud. Mañana, 21 horas, Racing, la Academia, frente a Caracas. Mañana 21:30, Blooming Carabobo. Y a las 23 horas de mañana, Macará Alianza Atlético. Partidos que se vienen de Copa Sudamericana, de Copa Libertadores para hoy y mañana.
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0: Hora 12:22 minutos en el país. Con una temperatura a esta hora de 9 grados. Con una máxima que va a llegar a los 14 grados, va a estar agradable la jornada para disfrutar a la medida que se pueda. 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Hasta la 1:30 de la tarde nos quedamos con vos. La pausa musical. Ya venimos con más.

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0: Anhelé y la Coupé.
1: Qué buena canción esta. 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
0: Hora 12, 30 minutos en el país.
1: Antes de la pausa comercial, tengo mensajes de los oyentes.
0: Se dice que Camusi se va definitivamente de Junín. Quieren centralizar todo en la vecina ciudad de San Martín de los Andes. La gente debe quejarse en Argaz. Justamente ellos regulan a Camusi como empresa, ¿eh? Bueno, dato que nos envía un oyente por aquí. Un abrazo grande, muchas gracias, ¿eh? En Argaz hay que hacer los reclamos, ¿no? Che, ¿por qué tengo que ir a San Martín?
1: Se enojaba.
0: Esto que uno está caliente. Che, ¿por qué tengo que ir a San Martín? Che, Nico, el DNI en Junín, el Express, tiene un costo de 26.000 pesos. Tarda entre 10 a 15 días hábiles, ¿eh? Bueno, datos que nos envían. DNI Express aquí en Junín cuesta 26.000 pesos y tarda entre 10 a 15 días hábiles, ¿eh? Si tenés que hacer justamente el DNI, bueno, dato para tener en cuenta. Nico, buen día. 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Buen día, Niquito, ¿cómo hacemos entonces? Ya que tienen que llegar las boletas y no te atiende nadie, contesta nada. ¿Qué hacemos, querido Nicolás? La pregunta que nos hacemos todos, ¿qué hacemos? ¿Qué hacemos? 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Nico, mala la atención y la página no anda. Nosotros esperando que nos conecten el gas acá en el Nehuenchén. Está muy frío. Más para mí que soy paciente oncológico, ya tenemos todo aprobado. Y bueno, no pasa nada. Te tienen a las vueltas. Un desastre. Soy María, ¿no? Bueno, también hay mucha gente que está haciendo, ¿no? Y ya tiene casi todo aprobado, lo mismo que María, ¿no? Viene gestionando y realizando los trámites ya con los matriculados y demás. De ir a hacer la consulta es más complicado todavía. Bueno, ¿qué más? Hola, sí, mal. Las personas mayores se encuentran preocupados por pagar el gas. No llega la boleta, llega a través de tu celu y nada. Buen día, chicos. Creo siempre se corta por lo fácil. Viajar a San Martín, de última que Camusi te reintegre el pasaje. Sería un golazo, ¿no? De que, por lo menos, ¿viste? Che, si voy a San Martín, bueno, me reintegrás lo que vale un pasaje. Bueno, sería lo ideal, pero no, no es así. Tenés que solventarte vos tu viaje hasta allí, ¿no? Buen día. ¿Qué hay que hacer entonces si aún no llegan las boletas por correo electrónico? Gracias. ¿Qué debo hacer, chicos? Prometo que voy a consultar. Prometo que averiguo, Bueno, ¿qué más? ¿Qué más tengo por aquí? A ver, ¿qué más? 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
5: Pero muy bien, a solamente 10 minutos para llegar a la 1 de la tarde en el país. Estás en Cordillerán hasta la 1 y media de la tarde. Nos quedamos con vos. ¿Te pasarías el tema Bandido de Azul Castellano? Canta cumbia, lo hace muy bien. Muchas gracias. Bueno, creo que lo tenemos en carpeta para dedicarle a nuestros oyentes. Bueno, a ver qué más. Me pasan un dato con respecto al tema de las boletas del gas, ¿no? Hay un dato que me envía una vecina que dice lo siguiente. A ver.
6: Nico, ¿cómo
5: sí,
6: está?
5: Buen ¿cómo día? Va? Buen día.
6: Con el tema del gas,
5: sí.
6: Si ellos tienen una boleta que ya pagaron anteriormente,
5: uh-huh, sí,
6: llevan esa boleta y ahí pasan la barrita y sí, saltan así a tu nombre y el total del... en lo que te sale el gas.
5: Ahí está, mira, un dato para tener en cuenta. Con una antigua boleta, podemos decir, una vieja boleta, vas y figura cuánto tenés que abonar, ¿no? Bueno, está bueno, está buena esa alternativa, esa opción para aquellos que están, ¿no? Con la incertidumbre de que, che, ¿qué hacemos con el gas? ¿Qué hacemos? ¿Cómo lo pagamos? Bueno, con una antigua boleta vas a algún pago fácil, Rapipago, ¿no? Y ahí te va a figurar. Hola Nico, buen día. Desde el Centro Comunitario del Barrio Lonquimay, la comisión de dicho barrio, nos ofrecemos a bajar las boletas a las personas mayores que no tengan acceso a internet o computadoras. Bueno, felicitaciones, buen gesto de la gente del Lonquimay. Alguna persona mayor, ¿sí? Quien se le complique con internet, en el comunitario del barrio Lonquimay les dan una manito para poder bajar la boleta, impecable, ¿sí? De 7 de la mañana estamos prácticamente en horario de corrido en el comunitario Lonqui, ¿no? Así que bueno, pueden acercarse, el barrio les ofrece ese servicio, Bueno, ¿qué más? Número de cliente se llama, ahí está, ese es el con el número de cliente, ¿sí? Ahí ya figura justamente y podés hacer el pago correspondiente de tu servicio, ¿eh? Bueno, buenos datos para tener en cuenta. ¿Qué más tengo por aquí? Mensaje de los oyentes. Se puede abonar con el número de cliente que figura en la boleta, ¿eh? Cualquier boleta anterior figura el número de cliente, vas a un Rappi Pago y es fácil de poder pagar. Bueno, está bueno los datos, está buenísimo los datos que nos envían los oyentes. A ver, ¿qué más? Chenico, muy buena la radio, me gustaría algo de Qué Locura. Muchas gracias. Bueno, podemos buscar algo de Qué Locura, no hay problema. 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

0: Pero muy bien, queridos amigos, a 2 minutos nada más para llegar a la 1 de la tarde en el país. Estás en Cordillerana de FM 99.5 hasta las 13.30. Nos quedamos con vos en esta linda mañana de día miércoles, con una temperatura a esta hora de 10 grados, con una máxima que llegará a la barrera de los 14/15 grados, con cielo parcialmente nublado. En un ratito te cuento cómo se viene lo que resta de la semana y cómo se viene el fin de semana. Recuerden que es el fin de semana largo. Bueno, hace un ratito hablábamos de una situación que se está viviendo en Junín que tiene que ver con el tema de los servicios, ¿no? Vino esta mañana un vecino enojado por la situación que está atravesando, viviendo, ¿no? La oficina de Camusi aquí en Junín de los Andes. Hoy tuvo la suerte el vecino de acercarse, que esté abierta la oficina, pero le dieron un turno, sacó turno para poder seguir el trámite. Y tiene que viajar a la vecina ciudad de San Martín, ¿no? Hay muchos vecinos preocupados porque hay que pagar el servicio, ¿no? Hay que pagar el servicio y no están llegando las boletas, ¿no? ¿Qué podemos hacer? Alguien, recién leímos un mensaje, con una vieja boleta podés ir y pagarlo. Pero obviamente que uno quiere saber, che, verdaderamente qué estoy pagando. Porque vos podés ir con la vieja boleta y no sabés qué estás pagando verdaderamente. Y es cierto, porque recién charlábamos con un vecino, figuran otro tipo de impuestos, ¿no? Pero le vamos a dar los buenos días a Sergio, que está aquí en los estudios de la radio y también, ¿no?, quiere de alguna u otra manera plantear, ¿no?, esta incomodidad de justamente, che, de no tener o tener y que no te resuelvan el problema en la oficina de Camusi. Sergio, ¿qué tal? Buen día, ¿cómo estás? Bienvenido, gracias por estar.
1: ¿Qué tal? Buenos días.
0: Bueno, contanos un poquito, ¿no? Un poco enojado.
1: Yo diría que más que enojado, caliente, porque no puede ser que una oficina de una empresa no tenga atención al público. Es increíble. O sea, somos muchos, sí, los que no tenemos idea de cómo hacer trámites. Yo diría que más que enojado, caliente, porque no puede ser que una oficina de una empresa

0: fuiste a poder buscar tu factura.
1: A ver si me atendían, pero no estaban atendiendo. O sea, entré por la parte de atrás, ingresé, le toqué la puerta, me atendió uno y me dijo, mirá, dice, si querés respuesta vas a tener que ir a San Martín, pero tenés que sacar turno para que te atiendan. Entonces vos decís, ¿qué hacemos los que vivimos acá?
0: Claro. Y aparte, ¿por qué tenemos que ir a San Martín?
1: Exacto, no entiendo. Dicen que se centralizó en San Martín, lo que es lo de Junín y San Martín, pero no le veo el gollete hacia
0: tener
1: esas dificultades para poder acceder a la boleta.
0: Claro.
1: Por ejemplo, hoy, o sea, fui al correo y en el correo me buscaron y tenían la boleta. O sea que ahí, bueno, ya me...
0: En teoría llegan al correo, después el personal...
1: Pero no lo
0: sale... con el personal, sale el recorrido,
1: no,
0: pero no...
1: No, tienen personal, me dijeron, por eso que no están... Es más, dice que tiene que salir a veces el que está a cargo del correo a entregar las boletas. Pero ¿a quién le va a entregar? O sea, a los más allegados, porque no...
0: Claro, sí.
1: Es increíble, o sea, por suerte yo le pregunté, me dice, sí, podés venir a buscarlo acá. Bueno, ya es una...
0: Claro, un dato para ellos que están
1: si
0: en la misma situación.
1: Claro, pero si tenés que hacer un trámite o hacer alguna averiguación, no te atiende nadie y no te dan ni un teléfono. Vos tenés que ir con el teléfono y con el QR te dan, dice que te dan un montón de cosas. Pero los que no tenemos eso, ¿qué hacemos? ¿A quién recurrimos?
0: Nosotros siempre hablamos de las nuevas tecnologías, viste que, bueno, en estos tiempos uno tiene que amoldarse, pero bueno, hay gente que no.
1: Exacto,
0: que le cuesta.
1: Exacto.
0: Y bueno, es complicado.
1: Es muy complicado.
0: Es complicado.
1: Como yo te explicaba hace un rato, vos necesitás saber qué es lo que te están cobrando.
0: Claro.
1: Es más, me he enterado de que en la factura llega una...
0: Te cobran otro impuesto.
1: Una tasa, exacto. Una tasa municipal, que la he visto también en el PEN.
0: Sí.
1: Pero vos decís, o sea, ¿qué te están cobrando? ¿Qué estás pagando ahí? No tenés idea, no sabés cuál es el consumo.
0: Con la boleta vieja, vos no sabés verdaderamente qué estás pagando.
1: Exacto.
0: ¿No? Pues te sale ahí, che, pagá tanto, vos pagás. Pero bueno, está bueno tener un control también de lo que paga uno, ¿no?
1: Sí, por supuesto. A mí lo que me interesaría ahora de esta charla que estamos teniendo es que algún funcionario... o algún alguien se tome el trabajo de hablar con las autoridades de Camusi para ver qué solución le pueden dar, porque no podés dejar a la gente así
0: al azar.
1: Sí.
0: Y a todo esto hay que sumarle, porque también creo que podría haber servido de gran ayuda la Oficina de Defensa al Consumidor. Uno podría haber hecho también el reclamo, mientras más reclamo, viste.
1: Bueno, yo no
0: que
1: sé.
0: Que tampoco tenemos defensa al consumidor.
1: Eso era otra cosa, o sea, porque yo podría haber ido ahí, pero si no hay ninguna oficina de atención al consumidor.
0: No tenemos nada prácticamente.
1: Estamos librados a la buena de Dios, porque no tenemos. Nadie que nos atienda.
0: Tal cual. Bueno, está bueno lo que planteas, ¿no? Que algún funcionario, alguien que por ahí tiene un poco más de llegada a otros estamentos pueda hacer, ¿no?, la consulta y...
1: Sería lo ideal, la verdad que sería lo ideal.
0: Sería bueno para comunicarle a la comunidad, ¿no?
1: Sí, o sea, más que nada porque yo calculo que debe haber mucha gente que está en la situación
0: mía. Sí, un montón de gente.
1: Es más, había una señora en la oficina afuera de Camusi que, o sea, tuvo que ir caminando y resulta que se da cuenta de que no las oficinas estaban cerradas y no pudo saber nada. La verdad, dice, yo vengo a buscar la boleta y no sé dónde sacarla.
0: Igual. Y si tenés que hacer un trámite, tenés que ir a San Martín y lo que conlleva si no tenés movilidad,
1: Ir a San Martín es una locura, o sea, no es por la distancia, sino por el quilombo que es el pueblo.
0: Sí, claro, pero olvídate. Bueno, a tu inquietud y demás, hay muchos vecinos. Hola, buenas.
2: Hola, Nico, ¿cómo estás? Che, aprovechando que hay gente ahí con el tema del gas, la verdad que es una vergüenza.
0: Sí.
2: Es una vergüenza ir a reclamar el tema del gas ahí a la oficina, porque hay gente que te contesta muy mal, hay gente que te responde muy mal. Te dice, nosotros, señora, llame a la central de Neuquén, no tenemos nada más que ver.
0: Pero a la larga no te soluciona nada.
2: Respete nuestros horarios, cuando sabemos que la oficina abre dos...

0: dos veces a la semana y con suerte está abierta la oficina de Gamuzzi. Por las veces que uno ha querido ir, se encuentra con la oficina cerrada, hay un señor que es muy desagradable para atender. Pero lo más triste de esto es que si vos no pagás el servicio, vienen y te lo cortan. Directamente vienen y te lo cortan, no te dan un previo aviso, no te dan nada. Cuando vos te querés comunicar con un WhatsApp que existe ahí,
1: Sí.
0: se te enojan y te dicen, te tratan mal, porque es la verdad. No esperan a que haya gente en la casa para cortarte el gas, te lo digo porque a mí el año pasado me
1: Sí.
0: pasó.
1: De parte es un garrón porque después de la reconexión te sale el triple.
2: Olvídate. Olvídate.
1: Bueno, hay muchos vecinos, ¿no?, que están en la misma situación que la tuya, ¿no? Preocupados.
2: La verdad que sí. Yo ahora cuando fui, o sea, yo no sé si me atendió porque tendría una cara de bronca que el vago me atendió y me dijo, mirá, el tema es así, nosotros no podemos hacer nada porque todo viene de arriba y al final, o sea, no te dan una respuesta
1: Claro, tal
2: tampoco
1: cual,
2: porque
1: tal cual.
2: los tienen
1: Sí. Sí, es
2: desinformados.
1: simple empleado, ¿no?
2: Sí, sí,
1: Pero bueno,
2: sí.
1: pero tendría que estar al tanto, ¿no,
2: Claro,
1: che?
2: por ahí entiendo que la gente se enoja y recae en ellos todas las quejas y no tienen respuesta tampoco, porque tampoco tienen respuesta los empleados. Son simples empleados que no les dan letra como para ver qué soluciones le puede dar a la gente. No te dan ni un teléfono, nada.
1: Bueno, para aquellos que por ahí están en esa situación que la tuya de la boleta, en busca de la boleta, pueden ir al correo.
2: Sí, al
1: ¿Sí?
2: correo sí.
1: Bien, bien.
2: Hay que ir al correo y ahí te entregan la boleta. Le facilitan las cosas porque como no tienen gente,
1: Claro, tal cual, tal cual. Bueno, pueden ir al correo
2: es la única
1: entonces.
2: manera de poder recuperar, o sea, que te den la
1: Bien.
2: boleta del gas.
1: Bueno, y está bueno que por ahí los funcionarios, recaemos nuevamente en ellos, puedan hacer, ¿no?, el reclamo a quienes correspondan y que Junín pueda tener este servicio también, ¿no? Porque
2: Sería
1: nos
2: lo
1: merecemos
2: ideal.
1: tener un servicio,
2: Exacto,
1: ¿no?
2: sería lo ideal que tengan una oficina de atención al público
1: Sí.
2: y que no sea un día a la semana, que
1: Tal
2: por lo
1: cual.
2: menos sean 3 días a la semana, porque vos no podés estar dependiendo de que, o sea, porque
1: Sí, sí, sí,
2: el
1: tal
2: mes
1: cual.
2: pasado, la última vez que yo fui a Gamuzzi, era el último día que tenían la oficina abierta. Y vos decís, ¿qué hacemos nosotros?
1: Nos merecemos porque aparte pagamos el servicio.
2: Exacto. Y o sea, me hicieron comentario de que la empresa gana mucho dinero
1: Claro.
2: con todos los clientes de acá. Es más, hay mucha gente que, o sea, ha pagado carísimo la conexión del gas. Es impresionante lo que te cobran.
1: Hay gente que está haciendo, ¿no?, todo lo que tiene que ver con los planos y demás para poder obtener el servicio, ya tienen todo aprobado, pero también están en la misma situación porque acá
2: Exacto.
1: no hay ningún representante,
2: Nadie,
1: nada. Y
2: nadie,
1: es
2: absolutamente nadie.
1: complicado. Sergio, gracias por el tiempo, muy
2: No, por
1: amable.
2: favor, gracias a ustedes por darme el
1: Por
2: espacio.
1: favor. Buena jornada.
2: Muchas gracias.
1: ¿Eh? Hora 13, 10 minutos. Bueno, la situación, está bueno que si alguien está escuchando, ¿no?, tenga contactos, tenga más llegada que uno, ¿no?, puede hacer las consultas correspondientes de cómo seguir, ¿no?, cómo seguimos, cómo hacemos para justamente poder, ¿no?, pagar nuestro servicio. No tenemos que ir de allá para acá. Bueno, está bueno que alguien pueda ocuparse, ¿no?, porque aparte pagás el servicio, ¿no?, y tenés que andar detrás de ellos para que te entreguen una simple boleta, ¿no? Más allá de, volvemos a lo mismo, de las nuevas tecnologías y demás, pero está bueno, ¿no?, que se pueda, ¿no?, tener una oficina aquí y no depender de otra ciudad como cotidianamente pasa, que estamos dependiendo últimamente mucho de San Martín de los Andes, ¿no? Bueno, ojalá que alguien pueda tomar cartas en el asunto y, bueno, como bien decía el vecino, si necesitas, ¿no?, tu boleta para poder también saber qué estás pagando, podés ir a retirarla al correo argentino. Hora 13, 10 minutos, la pausa, ya venimos con más.
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9: Está lloviendo.
8: Antes que te vaya, porque el lunes fue mi

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7: Pero muy bien, una de la tarde, 20 minutos en el país. Hola Nico, ¿cómo estás? Pero muy bien. ¿Sabés que en el barrio Lonquimay cambiaron los sofocos, ¿no? Está hablando y hace mención del alumbrado público, ¿no? El primer día dejaron de funcionar. ¿Me podrás averiguar qué ha pasado con el alumbrado público del barrio Lonquimay? Por favor, muchas gracias. Bueno, vamos a retransmitir el mensaje al grupo que tenemos con el EPEM, ¿no? Para ver qué respuesta nos dan. Nicolás, yo vengo hace un momento y no están cargando ni con número de clientes se puede pagar. En referencia al tema de la boleta del gas, ¿no? Que recién viene un vecino a expresar, ¿no? Su bronca de no poder realizar ese tipo de trámite, ¿no? De pagar la boleta. ¿Qué más? Hola Nico, mi mamá encontró una tarjeta a nombre de Valdés Lorena Marcela, ¿sí? Su dueño debe comunicarse, su dueña, al 2972-53-1082, Valdés Lorena Marcela, si está escuchando la radio, si algún amigo, algún familiar está escuchando, bueno, han encontrado en documentación a su nombre y puede comunicarse al 2972-53-1082. 1082. Desde ya, muchas gracias. ¿Qué más tengo por aquí? Entrás al Mercado Pago con el número de cuenta, sale lo que tenés que pagar y poner una alerta para que te avise cuando hayan nuevos vencimientos y pagar desde ahí. Hay una opción desde esa billetera virtual. Saludos, Nico. Te escucho en la oficina. Si puedes pasar algo de Miguel Conejito Alejandro. Muchas gracias. Saludos para Daniela, que siempre nos escucha. Un abrazo grande, Dani. Gracias por la sintonía. Bueno, yo me vengo al estudio de la radio. Estamos en nuestro canal de streaming también. Estamos conectados a esta hora porque vamos a presentar un amigo que ha llegado desde ayer prácticamente a Junín. Está trabajando a full, asesorando, sacando dudas y, ¿no?, que el sueño de tener tu auto cero kilómetros se pueda hacer realidad. De la mano de Vladimir Tapia, asesor de venta de Pierre Rayén. Querido amigo, ¿cómo va? Buenas tardes, bienvenido.
8: Nico, querido, buen día para toda la gente que está en la casa escuchando la radio. La verdad que muy, muy atareado, muy contento por todo el trabajo que me toca cada vez que me tengo que acercar acá a la localidad. Y en esta ocasión con promociones exclusivas y a corto plazo.
7: Bien, bien. Recuerden que hasta mañana estás aquí en Junín, ¿no?
8: Hasta mañana. Hoy voy a estar trabajando hasta última hora. Recuerden que no hay un horario límite para que pueda acercarme a asesorarlos, ¿bien? En el día, hasta las 12, 1 de la mañana, me ha tocado estar en casa en domicilios de clientes que por ahí son gente que trabaja en San Martín, que llega acá a las 11 y media de la noche, bien, que es el único momento que tienen en la casa. Y nosotros recordamos que acá nosotros no tenemos un concesionario. Por eso cuando venimos a la localidad, la idea es poder asesorarlos a domicilio, que tengan un ratito, que nos puedan recibir.
7: Bien, estamos hablando de oficinas, viste, con la oficina de Camus y demás. ¿Pierre Rayén en algún momento va a tener su oficina en Junín?
8: Por supuesto, estamos en tratativas desde el año pasado. ¿Te acordás que yo lo tiré pasado? Así que...
7: ¿Van caminado o se archivó eso?
8: No, van caminado. Qué grande, van caminado.
7: Todo vamos lo que, todavía.
8: Todo lo que, todos los proyectos que hay van avanzando.
7: Muy bien.
8: Y eso, bueno, es también el trabajo que vengo haciendo junto con vos, con la localidad, bien, con Fabián la otra vez que me dio una mano. Sí, y así, y con todo lo que es la parte de desde acá de Junín.
7: Bien, está bueno.
8: Y que la gente también apoya la marca y la empresa.
7: Tal cual.
8: Eso quiere decir que la gente se suscribe, que compra, que se asesora.
7: Bueno, y en este último tiempo creo que viene quedando demostrado, ¿no?
8: Por supuesto, algo que hablaba con un cliente hoy que se suscribió a la mañana. Bien. Me decía, sí, no, yo la verdad, dice, estuve buscando, busqué en cosas locales, empresas locales, busqué por dos lados y no me cerraban los números, bien, en cuanto a muchas cosas. Créditos bancarios son altísimas las tasas, otras empresas no brindan la garantía de la adjudicación que nosotros brindamos. Y otra cosa, y fundamental, la demostración que ya tenemos en la calle del trabajo que venimos haciendo, lo que acabas de nombrar vos. Cuando yo le empiezo a mostrar, conoces a este cliente, conoces a este, conoces a Quilaquir, conoces a Julio Rodríguez, conoces a Analia Pérez, conoces a... ¿Entendés? Son un montón de clientes que respaldan el trabajo que venimos haciendo. Y son vecinos que los conocen todo el mundo. Elba Rifo, Violeta Namuncurá, bien, en este caso...
7: Jeremías Sepúlveda,
8: que acaba de retirarse poquito. José Figueroa, que
7: Jeremías fue el último, ¿no?
8: Sí.
7: El último, por ahora.
8: Por ahora, tengo bastantes horas de entregas que también estoy ahí porque yo me tengo que conectar con la gente de Zapala y preguntarle, che, ¿alguno de mis clientes ya retiró?
7: Está bien,
8: porque no me avisan a mí directamente.
7: Claro, por ahí ya retiraron y...
8: Claro, yo la semana pasada estaba esperando dos entregas y no sé, al día de hoy no sé si ya los entregaron o no. Claro. Entonces me tengo que poner en contacto, me tienen que mandar la foto y ahí lo tengo que publicar.
7: Claro, está
8: bien. Así que voy a hacerlo esta tarde y si los tenemos, mañana lo voy a estar nombrando
7: bien,
8: también.
7: Bien, perfecto. Bueno, que se suman a la lista extensa que tenés, ¿no?
8: De y entrega. Son por mes, fíjate que son aproximadamente unos 10 a 20 entregas por mes.
7: Muy bien, mirá.
8: Que venimos teniendo. Clientes míos.
7: Sí.
8: Entre todos esos clientes, obviamente están los clientes de acá de Junín, pero también hay clientes que son de toda la zona.
7: Tengo clientes
8: desde Neuquén Capital, a Cutralcó, Plaza Huíncul, Centenario, El Chañar, Añelo.
7: En la zona llegás Junín San Martín, ¿no?
8: Yo atiendo personalmente Junín San Martín. Y acá en la zona puedo atender Pilolil, Las Coloradas, Bien, todo lo que me quede cerca a mano me puedo acercar, no tengo ningún problema.
7: Bien, perfecto.
8: Ahora en este momento ando en la Titano. 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
7: Sí, es cierto.
8: Y vos le preguntás a esa persona y por qué optan por eso. Y claro, optan por qué, por lo siguiente. Porque le dicen que le van a tomar un vehículo del año 90. Porque le dicen que la cuota fija. Porque le dicen que no van a necesitar absolutamente ningún requisito. 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Fantasía. Y bueno, la gente
7: los enganchan, como comúnmente se dice.
8: Y la gente, viste, quiere arriesgar a ver si llega a ser verdad ese cuento de hadas que le están vendiendo, y después se quejan de que lo estafaron. O sea,
7: el cuento del tío.
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7: ¿Hace cuánto que venís ya?
8: Y ya van a ser 3, 4 años.
7: Fácil, más o menos.
8: ¿Seguido? Sí. Sí, sí, sí, ya es bastante tiempo. Gracias a Dios la gente ya me conoce. Ayer estaba en el gimnasio, alguien me dijo, ah, vos sos el que vende auto.
7: Te conocieron, qué grande.
8: Sí, sí, yo mismo. Y eso es por acá, por la radio.
7: Bien, bien, está bueno.
8: Y eso también quiero destacar, que la otra vez se me pasó. La radio con más llegada, la que más resultado me ha dado desde que yo vengo a Junín de los Andes, es la Cordillerana.
7: Bien, bien.
8: La Cordillerana. Y es lo que a mí realmente me ha sucedido. Muchísimos clientes hoy en día me conocen gracias a esta radio, bien, no a otra.
7: Bien, bien, buenísimo. Está bueno. Está bueno entonces que saber que tenemos público, Vladimir.
8: Sí, del otro lado toda la gente de Junín nos está escuchando. Aparte, se matan de risa. Dicen, siempre me cuentan con los chistes de Gustavo, con Ariel, con Juancito.
7: Con ese ida y vuelta que tenemos, está
8: bueno. Sí, con vos también. O sea, dicen porque saben que cuando te mandan mensajes sos vos.
7: Claro, tal cual.
8: Si no, se matan de risa.
7: Bueno, recuerden, hasta mañana y pueden comunicarse a qué número, Vladimir.
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8: 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Está para igual. 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Bien. Y pasar a visitarlos.
7: Bien, buenísimo. Aprovechen, hasta mañana va a estar Vladimir aquí en la zona, así que bueno, sáquense todas las dudas, ¿no? Cobramos la consulta, no hay problema con el tema del horario, así que bueno, es el momento de arrancar. ¿Arrancamos o no arrancamos, mi viejo?
8: Por supuesto, ¿viste? No puede ser que sea un sueño, que hay gente que todavía dice, no, mi sueño es tener un cero kilómetro. Uh-huh. Es una meta nada más. No puede ser un sueño tiene que ser algo imposible de alcanzar. Esto es totalmente palpable. Si me permiten llegar al domicilio y explicarles, se van a dar cuenta que es muy simple tener un cero kilómetro, y que no lo tengan en este momento es porque no quieren.
9: Bien.
8: Es porque no han querido.
7: Bien, amigazo, como siempre, muchas gracias por el tiempo, buenas ventas y mañana nos volvemos a escuchar.
8: Muchísimas gracias, Nico, gracias a todo el equipo de la radio, a la gente que está del otro lado, un saludo y abrazo grande a todos mis clientes, a todos los que ya tienen el auto y los que lo están pagando, y todos los que se han suscrito ya en este viaje y en todo lo que es del año. Así que muchísimas, muchísimas gracias.
7: Por último, el número de contacto, una vez más, por favor.
8: 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Bendiciones para todos.
7: Gracias, amigo. Buena jornada, buenas tardes. Hora 13:40 minutos en el país. 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Siempre buena onda, Vladimir. Con buen asesoramiento para que puedas lograr el sueño de tu autito, ¿no? De ese auto que estás, ¿no? Lo soñaste y lo podés tener de la mano de Pilar Rayena. Momento de la pausa, amigos, ya venimos con más.
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Hora 13:45 minutos en el país. Qué buena canción de el Chili Fernández. El Chili que estuvo en Morocha, ¿no? Terrible lo que fue el show del Chili Fernández, ¿eh? Un lleno total en Morocha. Bueno, ya que recordamos este momento, aprovechamos a mandarle saludos a Agustín. Para Agustín, dueño de Morocha, ¿cómo andas, Agus? Che, Vladimir, porque Vladimir anda por acá todavía. Vos sos cliente de Sauk, ¿no? Qué grande, muy bien. Bueno, te manda saludos, Agustín, el dueño.

0: Por unas tostadas, Vladimir.
1: Qué grande, wey.
0: Saludos para Agustín, para la gente de Chauco. Bueno, lo último, buen día, señores de la radio. Respecto a la atención al público, creo que alguien de la municipalidad tendría que ver. Alguien debería atender en la oficina. O sea, atención al público. Pero estaría bueno que algún representante, ¿no? De la ciudad pueda también tomar cartas en el asunto. Bueno, ¿qué más? Mis amigos de Vertiente de Vida, proyecto Manos Calentitas. Comenzamos este proyecto de amor al prójimo, en especial para los niños. Pastor Zacarías Baeza, en los próximos días vamos a charlar con él porque nos va a contar las novedades y cómo se van preparando para el proyecto Manos Calentitas. Bueno, ¿qué más tengo? Me preguntan de alguien que venda aromatizantes. No tengo el dato de alguien que venda aromatizantes. ¿Vos vendés? ¿Vendés aromatizantes? Bueno, pasame el contacto, yo lo retransmito a la persona que está consultando. Hora 13:46 minutos. Queridos amigos, hemos llegado al final. Que tengan una excelente jornada, buen resto de día. Entre 14 y 15 grados la máxima. Va a estar linda la tarde, bien otoñal. Disfruten. Abrazo enorme para todos, que la pasen bien. Y mañana nos volvemos a escuchar. Nosotros nos despedimos con Iglesia Cuadrangular Vertiente de Vida, que a partir de este momento los invita a reflexionar con la música y los invita a sus reuniones de fe los días miércoles y sábado en Vertiente de Vida de calle Teniente Nogueira 250. Que todos los días nos acompaña con música para reflexionar. Y ya te van anticipando desde Vertiente de Vida que se viene el proyecto Manos Calentitas. Abrazo, buen resto de jornada, buenas tardes. Hasta mañana, chau.

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1: 13 horas, 50 minutos.
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1: Mitad de semana de ABC Hit. ¿Cómo están? Miércoles 20 de mayo de 2026. En el otoño 2026 arrancamos con Luciano Pereyra, Ezequiel y la Clave. Un poco de ruido, si no es muy tarde. ¿Cómo andan? ¿Todo bien? La verdad que es un placer estar acá porque te presentamos la música que vos querés escuchar. Está Fernando Sturzenegger en la producción, Nacho Esteves en la puesta en el aire y musicalización. Mi nombre es Enzo Cáceres, arroba Enzo en Radio en el Instagram. Ya listo, preparado para presentarte una detrás de otra. 1915, esto es Dos Partes.

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1: Si sabes contar, Los Ángeles Azules, Lucra y Yami Dafne. Me gusta mucho esta canción, como la que se viene ahora de María Becerra y Jay Weller, que proponen un reggaetón melódico con una fuerte carga emocional. La canción gira en torno al amor idealizado, con una producción moderna que equilibra lo urbano y lo sentimental. Romántica.

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2: Sí, Los Pericos, La T y la M sin caderas. La verdad que es un temazo, como el que se viene ahora de Manero, aquella playa.

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1: Luna Bonita, Marcela Morelo con Rosé. Se viene el regreso de Pablo Londra, que lo encuentra colaborando con RBFB. El cantante combina ritmos urbanos con influencia española, apostando con una vibra veraniega y pegadiza pensada para playlists globales. Nana Ena.

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1: Catriel y Paco Amoroso.

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2: Go, go, gaga. Catril, Paco Amoroso con Jack Black. Se viene Nico Click con Helen Klein, Kate Jess, Juanca. Somos diferentes, pero es un remix.

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1: El chileno mantiene su estilo relajado y generacional. Esta canción que conecta con lo cotidiano, planteando una invitación simple que refleja vínculos actuales, con una base suave y una estética indie urbana muy característica. Gianlucas, ¿qué haces el fin de? Ahora Nico Baldi, chofer, el lobo, típica argentina.

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1: Shiny. AC Kid con This Beat en este miércoles 20 de mayo en el otoño 2026. Se viene Desacatados.
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1: Shiny. AC Kid con This Beat en este miércoles 20.

0: ¡Muchísimas gracias! ¡Qué temazo!
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1: Monoblock, la Joaquín era ese hit. Levanta la mano el uruguayo. Estamos hablando de Mateo Valdés, que se mueve en el terreno de la cumbia moderna. El tema presenta una historia de desamor con tono directo, acompañado por un ritmo bailable que lo posiciona fuerte en el circuito popular. No te da.

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2: Superestrella Aitana en ABC Hit. Estamos en la mitad de semana escuchando tus canciones. Se viene Arcángel, María Becerra, 5 para las 12.

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1: Muérdeme Juanes con Bomba Estéreo. Se viene el británico Ed Sheeran, que sigue dominando la escena global con giras masivas y lanzamientos constantes. Su capacidad para moverse entre baladas y pop y colaboraciones internacionales lo mantiene como uno de los nombres más influyentes de la música actual. Zafiro.

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1: El proyecto liderado por Mateo Sujatovic presenta una canción de impronta indie pop. La letra utiliza imágenes cinematográficas para hablar de relaciones con un sonido elegante y melódico. Estamos hablando de Conociendo Rusia, acción de película. Ahora, Agus Bernasconi. ¿Quién

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1: Briart, Trampolín, en el miércoles 20 de mayo de 2026, en el otoño 2026, estuvo Fernando Sturzenegger en la producción, Nacho Esteves en la puesta en el aire, musicalización. Mi nombre es Enzo Cáceres, como siempre es un placer acompañarlos. Nosotros lo dejamos con ¿Qué personajes? Debía ser así, pero mañana le ponemos música el jueves. Chau.

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1: ¿Han quedado con ganas de bailar? El que tenga ganas de bailar, que se ponga de pie. ¿Rivadavia tiene ganas de bailar? ¿Argentina tiene ganas de bailar? ¿Seguro? ¿Seguro?

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4: 17 horas, 31 minutos.
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0: Bueno, y estamos 52 minutos de la hora 18 en todo el país. 52 minutos de la hora 18 en nuestra querida ciudad. Hola, ¿qué tal? Hola. Hola, ¿qué tal? Muy buenas tardes. ¿Cómo estamos? ¿Cómo andamos? ¿Todo bien? ¿Todo bonito?
1: En mi corazón.
0: ¿Cómo dice qué?
1: Nadie sabe.
0: Nosotros arrancando, comenzando, claro que sí, a través de la radio. Este miércoles 20 de mayo del 2026. Miércoles 20 de mayo del 2026, ahí está. 54 de la hora 18, 2944.

2944-3941-3961. Es el número de la radio. ¿Cómo andamos? ¿Cómo anda usted, señora? ¿Cómo anda usted, señor? ¿Todo bien? ¿Todo bonito? Bueno, nosotros comenzando un programa más. A la hora 21:30, la música tropical, cuartetera y chamamisera. Suena por aquí, suena por aquí, suena por aquí, dijo el Willy. Suena por aquí, suena por la tarde del melón. Yo perdí la cuenta, señora, ya, pero calcule que 16, 17 años tiene la tarde del melón, Después voy a ir a los libros, a los cuadernos. O al bar. Lo que le faltó anoche al hijo de Miles.

Agradable jornada con un poquito de viento en la City. Ya te actualizo los datos del clima. Ya te actualizo los datos actuales. 7 grados de actual, la térmica 5. Ya te digo cómo se viene el resto de la semana. Ya te digo. Mañana ya va a estar un poquito más fresco, ni que hablar del viernes, ni que hablar del sábado. Ya te digo cómo se viene el fin de semana largo, porque el lunes es totalmente feriado. Bueno, la próxima semana seguramente vamos a salir martes, miércoles y viernes, ¿eh? Lunes feriados no vamos a estar, obviamente. Pero martes, miércoles y viernes vamos a venir

Mi nombre es Hugo Melo, el melón. Mi nombre es Hugo Melo, el melón. Más conocido como el melón. La compañía de mi amigo Orlando, el amansador de yeguas. El amansador de yeguas, Orlando Cifuentes. Saludamos a los distintos barrios, a las distintas instituciones, aparte del área rural, a la gente que hoy está de cumple, un cariño enorme. Saludamos a nuestros 14 amigos auspiciantes, un abrazo enorme.

0: ganaste amar. Saludamos a los distintos comercios de la ciudad que no nos auspician, pero nos escuchan. Un abrazo enorme. Bienvenidos y bienvenidas.
1: Hola, amigo Melón. ¿Cómo andamos? ¿Todo bien? ¿Todo tranquilo? ¿Cómo?
0: ¿Te sacaste la de Cruzeiro Talero? Chimengüencha. Buenas tardes, ¿hay alguien en la radio ahora? Sí. Hay alguien en la radio ahora. ¿Por qué, señora? ¿Por qué, señor? ¿Cómo? Ah, está frío en San Martín. ¿Va a pasear nomás?

0: Buenas canciones, buena música, buenos elegidos. Hasta la hora 21 a 30 te acompañamos. Aló, aló, aló.
1: Hola, amigo, no, si estaba mirando el barrio con San Ignacio. Estaba más divertido y jugaron 90 minutos nomás. No, 130.
0: Un abrazo, Tale, querido. Un abrazo para mi amigo Tale. Hoy juega River por la Sudamericana, pero no lo pasa ningún canal. ¿Qué onda?

0: ¿Cómo?
1: Mujeres,
0: ¿cómo?
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0: Vamos a arrancar con la buena música. Bienvenidos, bienvenidos, bienvenidos, bienvenidos. Vamos a arrancar cuarteteando.
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0: La hora 19 en punto en todo el país.
3: 19 horas, un minuto.
0: 7 de la tarde en punto en Junín de los Andes. Seguramente ya estamos en cadena para 95.9 FM Caldén de las Lajas. Ya miro mi celular personal. Se me había apagado, che. Se me había apagado,
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0: Seguramente mi amigo Moises ya me mandó un mensajito diciéndome: ya estamos conectados, mi viejo. Mi viejo. Ya estamos conectados seguramente a través de 95.9 FM Caldén de las Lajas. Este viernes, la Junta en vivo. Bueno, este viernes vamos a estar con Mega Sonidos, vamos a estar con el streaming de la radio, señora. Los chicos de la Junta van a salir en el streaming, o sea que va a estar terrible, presentando lo viejito, presentando lo nuevo y saliendo en el streaming de FM Cordillerana. Le agradezco a Nico, le agradezco a Nico, a la gente de Mega Sonidos, a la gente de la dirección de la radio. ¿Quién iba a pensar que Linares iba a ser mi director?

0: más mañoso el guatón. Así como lo ven, ¿no?
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0: Así que tuvimos que pedirle permiso con anticipación para el día viernes 8:30. Agradecemos el permiso para Nicolás Linares, va a estar en vivo manejando las redes de las redes sociales, las cámaras, el sonido. Este viernes la Junta, papá.
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0: Buena música, buenas canciones y buenos elegidos. Dale, bienvenidos, La Mona Jiménez. Arrancamos cuarteteando La Tarde del Melón.
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La música, claro que sí, las buenas canciones. Este viernes, la Junta en vivo. Un saludo para todos, dice 20 de mayo, día del borracho. Ah, ¿en serio? ¿Está chequeado eso? 20 de mayo me mandaron una imagen. Feliz día del borracho. Chu. Saludos para la Betty P. Hola Betty, hola Betty, hola Betty. ¿Cómo andás, genia? Allá vamos a dedicar algo romanticón a la Betty P.

Che, saludos para mi amigo Dante, Canicul, un cariño enorme para el cantador de milongas, Dante Cani. Así no era, dijo Dante. Buena música, buenas canciones, buenos elegidos, señoras y señores, a través de la radio, sí, a través de la tarde del melón. Ya estamos en cadena para 95.9 FM Calden. Un abrazo para los amigos de Las Lajas. ¿Cómo andan los lajeños?

¿Cómo andan los lajerios? Un abrazo para los distintos comercios de Las Lajas que nos escuchan a esta hora de la tarde, claro que sí. Como todos los días, lunes, miércoles y viernes, por Cordillera, por la tarde del melón.

0: La música con Antonio Ríos, amor a escondidas, somos tú y yo, dice. Buena música.
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0: Le damos la

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1: que... Che, Hugo, qué feliz que se siente Kiwi cuando Boquita pierde o empata. ¿Qué es la vida de mi amigo Kiwi? Che, hace un montonazo, no me manda un mensaje el Kiwi. Yo sé que lo tenían medio cortito lo tenían al Kiwi.
0: Él daba como cada...
1: Hace varios días que no me manda mensaje el Kiwi, ¿eh? Dicen en la Neco Baja que anda haciendo buena letra.
0: Radio.
1: ¿Será posta o no? El viernes toca la Junta.

0: A ver, ¿qué más tengo por acá? Sí, hola, hola, hola, hola.
1: Hola, Huguito, ¿cómo estás? Bueno, acá escuchando la radio.
0: Hola,
1: la
0: Patito.
1: Música. Muy bueno tu programa. ¿Me podía pasar algún tema de un cuarteto o algo de Eugenia Quevedo? ¿Puede ser?
0: Dale.
1: Muchas gracias, Huguito. Que tengas un excelente miércoles. Te escuchamos de lunes a viernes.
0: Gracias, Pato.
1: Espero que ande bien. Huguito, cuídate.
0: Igualmente, Patito, un abrazo para vos y para toda la familia, sí.

0: 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Sí, terrible penal fue ese. Estoy mirando la tele. Fue un penal más grande que... ¿Cómo nos bombearon anoche, Gracias a la gente de Forrajería y Ferretería Campo Abierto en Padre Milanicio y Necochea. 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Hola, Dante. De mis fantasías. Se habría equivocado el pasador Dante hoy. Ah, así no era, hijo. Se habría equivocado de tema el Dante.
1: Gente, Arrocito presente. Ana Normales, Isa, para Sandra.
0: Qué personaje. Saludos para la gente del Huechu, para toda la familia Canicul, un abrazo enorme. Para los amigos de Bahía, Canicul, para Marianito, para toda la gente que trabaja en restaurante y camping Bahía Canicul. Qué hermoso lugar, por Dios, Saludos para la gente de Raquitué, para mi amigazo el Fabi Canicul, un cariño enorme, hace un montonazo que no me manda audio el Fabi, Saludos para la gente de Puerto Canoa, claro que sí. Con esto de la tecnología nos escuchan a través de internet. Bueno, el viernes vamos a salir a través de streaming, a través de la página, con la Junta en vivo.
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0: ¿Cómo?
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0: La tablita Chile O'Higgins, ¿qué será la vida de mi amiga Laura, che? No creo que ande sapeando por ahí, no. Nunca esa carta, dijo la Laura. ¿Qué será la vida de mi amiga Laurita de la tablita? Yo sé que estaba recontra ofendida porque le cobré la publicidad la otra vez con mucha vergüenza, ¿vio? Y se... Es más, me había bloqueado, me borró de las redes sociales. Me dijo, el mes que viene venía a cobrar a domicilio. Y me dijo, bueno. Y que sea después del 15, me dijo. Bueno, Laurita, no te enojes. No. Me arruinaste el día, hijo.
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0: 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Sí, siéntate, tranquilízate. Forrajería, seguramente debe estar. Debe estar en camino, dijo alguien. 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Seguiremos buena música, buenas canciones y buenos elegidos a través de la radio. Somos La Tarde del Melón, programa que te acompaña los lunes, miércoles y viernes. ¡Claro, claro, claro, claro, claro, claro, claro, claro, claro! Para vos, ¡hola, Tatín! Yo sé que hoy se festeja el día, ¿y dónde, dice? Y usted tiene su terreno en el Club Cordillera, Tati, así que... Usted compró terreno allá en el Club Cordillera, Tati, así que... Vaya a su terreno. Venía pisteando re bien el Tati Ortega hasta las 4 de la mañana, más o menos. ¿Viste cuando te vas así? Te vas. Abajo de la tarima andaba. Claro, Ranita Figueroa, Orlando, lo levantaron. Pisó mal, no, pero pisó mal, ¿eh? Justo había una piedra ahí. Hablando de la fiesta retro que hicimos, ¿eh? Se viene una en un lugar cerrado, Tati, así que no va a volver a pasar. No se va a volver a caer, Tati.
3: Hola, Vito, ¿cómo estás? ¿Todo bien? ¿Me puedes pasar ese tema que tenés de fondo completo? ¿Destino o casualidad de Dale que va? Por favor.
0: Dale.
3: Muy buen programa. Un abrazo.
0: Gracias. Buenísimo, ahora lo buscamos y lo pasamos. Qué lindos porrazos se pegó el Tati, dice Nico, ¿no? Casi tiró la pantalla todo, ¿eh? Tuvimos como 5 horas para acomodar la pantalla. Le echaban agua en la cara todo, ¿eh? Escupía piedrita, ¿viste? Le echaban agua en la cara al Tati y escupía piedrita, ¿viste? ¡Qué hijo de...!

0: ¿Para qué mandé mensaje? Dijo el Tati.
1: 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No me quemes.
0: ¿Para qué me invitas, dijo? Este próximo viernes, chicos, chicas, señora, señor, el próximo viernes, la Junta en vivo. Presentando todo lo nuevo, presentando los clásicos.
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0: Canta Chavito,
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0: Le pone una pasión al Chavito cuando canta,
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0: 20:30 aproximadamente. Vamos a estar con los chicos de Mega Sonidos, con el streaming de la radio, con las cámaras. Viene un viernes totalmente diferente en la Cordi Papá con la Junta, el grupo chamamecero del momento.

0: 6 después la música, buenas canciones y buenos elegidos. 2944 2944-3944-61. Lo pedís, lo tenés.
1: Hola, Huito, ¿cómo estás? ¿Todo bien? ¿Me puedes pasar ese tema que tenés de fondo completo? Destino o casualidad de... Dale que va.
0: Dale que va, sí, lo ponemos completito. ¿Qué temazo que es este? La música con Dale que va. Destino o casualidad. Estás escuchando La Tarde del Melón en cadena para 95.9 FM Caldén. Lo dejamos completito, dale.

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0: tutu. Pasaba la música solicitada a través de la radio. Hola Hugo, ¿todo bien acá? Te estoy escuchando.
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0: Pásate algo de lo que estás pasando, Matías. Bueno, ¿cómo andas, Mati, querido? Hola, Hugo, buenas. Me pasás el tema Lápiz Labial, porfa. No me acuerdo de quién era, gracias. Sandra, de Los Felinos. Ya lo pasamos. Los Felinos, Lápiz Labial. Acordate de un gato siempre.

4, 39, 44, 61. Estamos a través de nuestro Face personal Hugo Melo La Tarde. Para que nos busques, nos agregues, estamos en línea.

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0: seguiremos escuchando la buena música, claro que sí, las buenas canciones a través de la radio.
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0: Un minuto de la hora 20 en todo el país. Vamos a presentar a la gente que nos acompaña.
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0: Vamos a presentar a la gente que nos acompaña todos los lunes, miércoles y viernes con el auspicio. Sí que sí que sí.

0: Dice, hola Hugo, buenas tardes, te escuchamos desde Las Lajas, los muchachos de la vidriería Santa Lucía. Pásate un tema de León Santafesino. Buenísimo, un cariño enorme para los amigos de Las Lajas, ¿eh? Ah, viento puelche, dijo la Claudia Lorena.
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0: Campera.

estamos cuarteteando, claro que sí, señora, señor, mitad de semana, 20 de mayo del 2020, 20 de mayo del 2000. Acompañamos con la buena música, cuarteteando un poquito por acá, claro. Somos la cordillerana, la 99.5, somos la tarde del

¿Cómo andará mi amiga Sarita Flores? ¿Anda perdida la Sara? ¿O anda asustada que juega una final? Che, pa' colmo, si salen campeón el domingo, el lunes yo no vengo porque es feriado, ¿eh? Van a tener que aguantar hasta el martes para dedicarme el campeonato. Sería como una especie de revancha, ¿no? Con Belgrano, porque por lo que pasó en el 2011, todo eso, ¿se acuerdan? Dale. Es el segundo clásico para los hinchas de River Belgrano, ¿eh? Así que bueno, se paraliza el país. Si salen a festejar, no van a salir 15, 13, porque ya los conozco, ¿eh? Qué hijo, ¿eh? No van a salir 20 a toda furia, ya los conozco, ¿eh?

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La empleada sabe hacer mote.

0: está la empleada, dígale, me mandó Lugo Milo, dígale. Le va a regalar 10 gramos de mote. Posta,
1: Si yo sabía.
0: Se recopa. Pero 10 gramos de mote le va a regalar, ¿eh?

0: ella hace y ella regala. ¿En serio? ¿Cómo se llama la empleada? La que me pelea siempre cada vez que voy. En estos días tengo que ir, ojalá que no esté. ¿Cómo se llama la empleada, Luquita? La que me correteó 7 cuadras por 500 pesos. Creo que alguna vez me dijo el nombre, pero debe ser tan amarreta que no me lo acuerdo. Bueno, llegó el trigo para el mote, señora, señor. ¿Dónde? 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
1: Junito, ¿qué le pasó a Darío? No lo escuché más. Voy a andar escondido. Capaz sigue llorando por ahí.

0: ¿Cómo dice?
1: Hola Hugo, muy buenas tardes, que tenga una linda jornada. ¿Yo asustada? No, Hugo, todo lo contrario. Ustedes son los que andan asustados porque están con un pie adentro y el otro afuera.
0: No, es que vamos a pasar, tranquilitos vamos a pasar. 3-0 le vamos a ganar a los chilenos la próxima semana. Acuérdese lo que le digo, 3-0. No sé si más todavía, Me llamo Nelida Ramírez, busco trabajo de limpieza, planchado y lavado. 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

0: llave, nos han ido a entregar un portadocumento de a nombre de Huentián Juan, que está el carnet de conducir y
1: no, Juancito,
0: tarjeta verde del auto, tarjeta del instituto. Gracias, Hugo, cualquier cosa avísame.
1: No, Juancito, no han dejado nada. Ahora le pregunto a la gente de la mañana, a ver. ¿Cuándo lo perdió? O sea, qué pregunta boluda, ¿no? Pero aproximadamente, hoy, ayer, antes de ayer, en más o menos, ¿en qué parte? Bueno, si alguien encontró documentación a nombre de Juancito Huentián, por favor, que se comunique con nosotros, que lo acerque a la radio o le pasemos el contacto de...
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1: Le pasamos el contacto de Juancito. Un abrazo, Juan querido. Gracias por estar en sintonía, mi viejo. Para que tengas suerte para encontrar lo que es el tema de la documentación, mi viejo.

0: Más o menos, Meloso.
1: Qué boludo. Después me di cuenta, ¿eh? ¿Cuándo la perdió?
0: Más o menos, Meloso.

0: ¿Qué hace mi amigo Darío? Está escuchando la radio, Darío. A ver sobre el amigo Darío, Me mandaron una foto. Andaba por él, para aguantame. Por el cerro andaba el tipo, mirá, hecho un deportista. Qué grande, Darío.
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0: ¿Dónde me quedé, señora, señor? 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

0: Se viene la retro Linares.
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0: ¿Cómo?
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0: Prontito novedades en todas las redes sociales.
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0: 20 minutos de la hora 20 en todo el país. Che, pasó rapidísimo el programa, ¿eh? 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

el acordeón hacia el melón. Nos vamos dentro de un mes a Cerillosa, mi viejo. Recorriendo la provincia de Neuquén y ahora la provincia de Río Negro. Señora, señor, impresionante todo lo lindo que se nos está por venir, ¿eh? Bueno, vio, cuando nos vamos a Cenillosa tenemos que pasar por dos localidades ahí. En una nos espera un intendente, ¡guarda, melón! Y en otra nos espera el otro intendente y la gente de cultura. Así que bueno, se vienen cositas nuevas para el acordeonazo. Nuevos lugares, seguramente. Por lo pronto, mes de junio, Cenillosa, octubre, Junín. Ahí estamos viendo lo que... lo que mejor nos convenga para agosto. Diciembre ya lo tenemos bastante chamullado, dijo alguien por ahí. Enero, Junín. Bueno, hasta enero, el año que viene ya tenemos, Prepárate para el de octubre, para el de Junín, porque se vienen artistas de primer nivel, No me pregunten, che, me, porque cada vez que ando por ahí, che, me, lo, ¿a quién trae en octubre? No, no puedo decir nada. No, si no se me enoja Rodríguez.

estos muchachos de Misiones, ¿vio? Como 5 meses trabajando estuvo Rodríguez. No hay acaso, che, hasta que se dio la gira, Estos muchachos de Misiones salieron grupo Revelación del Chamamé. Vio que en el verano ustedes se pueden hacer zapping y en el canal 14, que ahora el Tero cambió todos los números. En el canal 14 estaba la fiesta del chamamé, bueno. Son como 10 días de chamamé, ¿viste? Estos muchachos salieron grupo Revelación de la fiesta del chamamé, imagínate, Laburan de domingo a domingo. Porque lo seguimos a través de las redes sociales y meten como 10 bailes por día. Qué impresionante lo que están laburando estos muchachos, ¿eh? A pleno julio, dice el chato. ¿Va a ir usted?

Si me dan permiso voy, dijo el chato. 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Hay cortocircuito de personal, ¿no? Hay cortocircuito de personal de la Cordenazo. ¿Puede ser o no? 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

Al Master dice, creo que la tóxica... No, no, ¿en serio? ¿Qué estaría pasando, Master Antiago? ¿Me habría llegado un mensaje que no lo dejan ir?

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Saludos para Osvaldito, un abrazo para Osvaldito, para su hermana, hoy anduvimos por ahí. 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

0: más tengo por acá, señora, señor? ¿Qué más tengo? ¿Qué más tengo? ¿Qué más tengo? La gente del Centro Boliche, ya te dije.
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No les va a agarrar la sed peligrosa al Tale, al Kiwi, porque ya los conozco el viernes, A colmo, fin de semana largo. 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No se me quede, no.

0: 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Pásate algo de Luchi Parra, dicen. Bueno, dale. 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Ahí tiene doña Alcira.
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0: Habría cambiado el número, el máster. ¿Por algo en especial, máster, o no? Saludos a mi hermana María. Pasate algo de Los Príncipes, dice. Pasate el tema de Luchi Parra. Bueno, dale. Se la hay que juntar sed para el viernes. No, no empiecen.
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0: No empiecen.
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0: No te conozco, Kiwi.
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0: Aunque la última vez lo crucé en un local comercial al Kiwi comprando terma.
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0: El tipo andaba comprando terma, ¿eh?

0: Dice una sed con esas canciones. Saludos a mi primo Carlitos. Ok.
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2: Pasa que ya. Ya nada le hace efecto al kiwi.
0: Defendete, kiwi, ¿eh?

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estamos escuchando un poquito del Luchi Barra y la banda Cordillerana. Esto es una grabación en nuestro acordeonazo, Gentileza de Héctor Sonidos. Muy linda música, Hugo dice. Gracias, Sarita. Algo de Luchi Barra para el chatito.